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1: 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La vaca, Lola, la vaca.

Excelente Defender. Sí. Con la vaca Lola. Aquí en el Yopará Musical estamos iniciando, estamos arrancando con todo. Sí, señor. La Lola Vaca. La vaca Lola.

0: Y la vaca Lola hace muu con Defenders. Sí, señor. Con saludo y todo, Defenders. Voy a acomodarme el pelo, ¿eh? La vaca Lola. ¿Cómo estamos, Master? No me sale nuestra radio, Master, ¿eh? Se cansó, parece, ¿eh? Ahí está Defender. Estamos iniciando, arrancando con todo el programa de para musical, ¿eh? Le vamos a escuchar también el saludo, justamente. Y hace... La vaca Lola, Lola vaca. Ahí está el saludo, ¿eh?
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1: Oye, oye. Ahí está. Ahora sí se escucha. Y ahora sí tenemos retorno, Master, ¿eh? Gracias, Master. Master en los controles. Aquí en la voz, Leo Vergara Insuran. Sí, señor. Para que no haya dudas. Master la locutora.
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1: Ve así, Y la otra viñeta, ¿cómo es que dice?
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1: Aquí. Vamos contando la música mucha, como dice.
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1: Ahí está. Con la risa y la vaca Lola. Saluda, querido Clau Col. ¿Cómo andamos, Clau Col? Me la aporte. La Lola vaca, para darle más ritmo, más brillo, más sabor, algo diferente, ¿eh? Sí. El saludo súper especial para todos, por supuesto, la gente que nos acompaña, que auspicia el programa Yo Para Musical. Hoy día, lunes 17 de agosto, sí señor, después de un largo fin de semana, 14, 15, 16 y hoy 17. 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Vamos a escuchar esta música. Sí. Ese se llama Caraípujaré. Hay gente que le tiene miedo al Caraípujaré. Sí. Claucol, se ve la careta, Claucol. Sí. A ver, no escribieron nada todavía. Ya mira para acá el TikTok. Sí. Retransmisión. ¿Cómo se llama? Dale, hay que darle me gusta. Hay que tocar la pantalla. La pantalla lo da. Sí, será Claucol, ¿eh? Ahí está. Sucorobio, ¿eh? Oigo, Sucorobio.

Muy bien, ahí está, caray, pues haríamos escuchar completito, con Defenders. Estoy arrancando diferente, sí. Aquí, allá, ¿cuál de las cámaras? ¿Están cerquitas? Ahora sí que no hay medio mucho problema. Sí, señor. Un flash, aunque sea así para la gente del TikTok, ¿verdad? Que no se quede muy en vano, Sí. El mejor de todos los tiempos. Muchas gracias. ¿Quién es mejor de todos los tiempos? La música, vio, bomba, Hay que saber quién, Caray Pujaré, sí señor, el Caray Pujaré. ¿Cómo andamos, Lucas? Lucas Barreto, gracias, Lucas. Lucas Barreto, Caray Pujaré. Este mes de agosto, el 29 de agosto, estamos en el gran evento Festival del Iberá en la ciudad de Nueva Italia. Un desfile de artistas, sí, impresionante la calidad y la cantidad de artistas que van a estar el 29 de agosto.

agosto en la ciudad de Nueva Italia. Nos vemos, Dios mediante, bien temprano, hasta el amanecer del domingo 30, día de Santa Rosa luego. Sí, señor. Felicidades, Nueva Italia, anticipadamente. Sí, señor. Hay que caray pujares, ya estuvo caray pujares, sí. Y después de caray pujares hay otro tema más que ya presentaré, pero después. Estamos 200 y algo, Corazoncito, regalo, algo, Lucas, regálame algo, Lucas. Timbo, ahí está. Saludos. Sí. Saludos, saludos, saludos, saludos. Hola, hola, hola, hola, hola, hola, hola, para todos. Ares. Ares no había.

Guaripola jove y se dan mona, ¿verdad? Y ca... se dan... Caray, pujarela, te va. Sí. Asado, vio. El asado hay que echar, ¿eh? Sí. Vamos a hacer lo posible. Si nos invitan, no hay problema. Ya, a ver. Con la vaca Lola. El asado de la vaca Lola. Saludos, Cesarito. Mate con Cesarito, o sea. Sigo te esperando tu producción, Cesarito. Mate a pegar. Nunca llega la producción, Cesarito. O sea, no le vaya a imitar a tu papá, Cesarito. Estás casi igualito al de... A ser chapulín colorado después, Sí. Queremos regalos en el TikTok. Sí. Muchas palabras ya para el aire. Ahora sí, escuchamos completito Caray Pujaré para la gente que en el Yopará Musical a través de la 90.5 FM Carapeguá, por supuesto. Cantamos, gozamos día lunes, un lunes hebreo, nada de lunero. ¿Cómo dice el tema? Vamos.

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2: Filosofía paraguaya, jaca pisona la palo, lomita, jaca pisona, sí señor, con Defender, sí señor, claro que sí, aquí en el Yo Para Musical, aquí allá, ¿cuáles las cámaras? Ahí está. Jaca pisona la palo, Nueva York, como jeje, será, sí. Saludos. ¿Quieres que muestre mi trencita, yo, Cristian? Depende de cuándo pagan por la mostrar la trencita. Se ve ahí más o menos, ¿eh? Sí, ahí se ve. Sí, ahí está. Acapillona la palo con Defenders. Aquí en el Yo Para Musical, sí, señor. Le calla Fayuto. Mate con Le calla Fayuto. Ahí está, Acapillona la palo. Nueva York, cuando se fueron a Nueva York, New Jersey, completitos serán. Sí. Valle con Valle, vamos a invadir, vayan. Pariente con pariente, invadirse, vayan. Sí. Vamos a escuchar un poco ahí a. Si es que todavía está conectado, Enrique. Tengo. Sí. Ahí viene. Vamos a hacer pasar,
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2: Advertencia, ahí ven.
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Ahí está, completito escuchamos, sí. Y de vuelta ahí, la Lola Vaca, la Vaca Lola. Sí, señor. Luego venía Caray Bujaré. Luego... Hay problema con la conexión, parece. ¿Está directo por mis paquetes o está por...? Bueno, ya ponemos por ahí por el wifi. A ver qué tal está, ¿eh? Para que no se corte tanto, ¿eh? Ahí. Ahí. Bueno. Hace un pequeño corte después, ¿eh? Sí. Bueno, después de Caray Bujaré venía Jaca Pichona. ¿Cómo estamos, Master? ¿Todo bien ahí en los estudios? Sí. Ahí está. Y ahora vamos a escuchar otra música, por supuesto, ¿eh? A capela, a capela.

Ahí está, te quiero ver demasiado, los Echacetereín. Hacemos el arranque de acapela, ¿eh? Con Antonio Gómez. Sí, Antonio Gómez. Antonio Gómez y su agrupación ASF, ¿cómo dice? Así empieza, teclado.

0: Y luego, ¿qué dice?
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0: Escuchamos completito aquí en el Yopará Musical día lunes. Te quiero ver demasiado, mi amor.

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Excelente el éxito con los negros de la cumbia. Aquí en el Yopará Musical, sí señor, negros de la cumbia, entre el odio y el amor. Un saludo muy especial a la gente del taller de bombas inyectoras HR de Humberto Riveros. Humberto Riveros ya me depositó ya, así que Humberto Riveros, abrazo muy especial. Estamos esperando que Humberto pueda oficiar el programa del Yopará Musical, ¿eh? Sí, está en la zona de Ipané, sí señor. Ahí, sobre acceso sur, kilómetro 24, casi 10 de agosto. Humberto, más bien a Humberto Riveros, más la por de nada. Y esto para Dainaga, Ipaneve. Que tú andes ahí, ¿eh? Saludos a Humberto Riveros, a todos los amigos de Ipané, Jinetes y Amazonas de Ipané. Saludos, abrazos. Hoy día, lunes 17 de agosto. Del amor al odio.

Nos estamos yendo de a poquito, ¿eh? Para dejarle a Master, como siempre, con algunos que otros temitas. Sí, señor. Todo el amor mío. Ahí vamos a pasar para que pueda ir ahora aquí, ¿eh? Ahí. Qué complicado, ¿no? Ahí voy a poner. De la cumbia. Sí, señor. Negros de la cumbia. Entre el odio y el amor. Ese es el título de la música. Sí, señor. Darla de besos. Fecha de vivo, pero. Opa, y el amor llamó de más llamaste, ¿eh? Cuando termina el amor, así, ¿sabes? Y pues, guayado, besito por aquí, besito por allá.

0: Ya dije ya, todo es besito, te quiero, papi, mi amor, mi bebé, mi amorcito, erere, ¿eh? Aupea tú, ya te dice, ojalá te dé un infarto y te mueras. Ahí está, allá Enrique González, así es, ¿verdad? Sí, señor. Esto soy yo para Musical, para Paraguay, América y el mundo, entre el odio y el amor. Aquí en el Yopará Musical, me encanta. 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Y viene otro tema, quiero volver a amarte. Nos estamos yendo, Master, Sí, tengo que despedirme ya porque estoy escuchando la radio online, ya no entro al aire. Yeah.
1: Hasta que lo pierdes.
0: Y sí. ¿Qué te pido? ¿Qué te pido? Cantamos. Bueno, muchas gracias. Para el TikTok no todavía, pero para la radio sí despedimos ya, sí.
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20: La radio te informa la hora. 22. 2 minutos.
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0: Hasta aquí, todo lo mejor de la música paraguaya. Muchas gracias por la sintonía. Volvemos mañana con más.
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3: La radio te informa la hora. 23, 33 minutos.
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1: La radio te informa la hora. 01:01.

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8: La radio te informa la hora. 1:02.

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8: La radio te informa la hora. 2:04.

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9: La radio te informa la hora. 3:06 minutos.

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18: La radio te informa la hora. 4:07 minutos.

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3: La radio te informa la hora. 5:04.
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Buen día, audiencia mayoritaria. Buen día, Carapeguá. Buen día, Egar. Te coi, Egar, se la ande con el poma. Te ya, y no sé. Buen día, va a España, ande con el mitán, ande con el porambapa. Te día. Te ya vio Marte. Sí, Marte. 18 de agosto 2026, 5 de la mañana, 21 minutos, espacio exclusivo de los hilos carapegüeños de Virino Ramírez, con el tipo Purajei, con el ala Purajei, de los hilos carapegüeños, espacio exclusivo de 5 a 7 de la mañana. 19 grados de temperatura será, 19 grados, ahí por ala tiempo, zapaña de la... Ya en duro, Ramón Zaracho, en el saludo, Ramón Zaracho, está escuchando en la ciudad de Paraguarí, Julio Vareiro, desde Buenos Aires, República Argentina, apoya siempre la programación de los ídolos carapegüeños, los sorsalitos de Carapeguá. Agradecimiento, Julio Vareiro, Antonio Morínico, de la ciudad de Yaguarón, Ramón Zaracho, de la ciudad de Paraguarí, Juencio Flores, la señora Lujeria Chaparro siempre apoya la programación de los ídolos carapegüeños. Muchas gracias a los amigos, siempre apoya. Pendeja de Mumbar, estela hace programación. 11 años contigo. 11 años y medio, voy a la radio Carapeguá 90.5 de lunes a viernes. No llevo todavía en el radio, o sea, Opavi Ñendú, Mumburío, Ñendú, Lomitá. De amigos isteños, yaguaroña, nendú, paraguarí, paro, bien, enseña de programación de los ídolos carapegüeños. Con Dionisio Carvalho, apoya siempre la programación de los ídolos carapegüeños. Sí, gracias a los amigos, siempre apoya la programación de los ídolos carapegüeños. Sí, yo que ega, a ver, yo que ega, no sé si es necesario. Ega, Godoy, control técnico, y en de salud entre los estañan, amigos. Siempre apoya la programación de los ídolos carapegüeños. Espacio exclusivo de 5 a 7 de la mañana. Inocencio Viana siempre apoya la programación. Gracias, Inocencio Viana. Es la ciudad de Acupé. 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O sea, por ahí, por unas 7 añitos de cuina. 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Apoya la programación de los ídolos carapegüeños. Inocencio Villana, Visitación Carvalho, Perdito Villalba. Y el saludo a Perdito Villalba será. Sí, Anastasio Luis, Beniloma Carapegüey, en Enduma, y no. A Paima Virino ya, a Enduma, la programación, a Caicú, Enduma, y agradecimiento del corazón, ya, entre los este, y donde apoyaba Pegüey. 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Envía que de mensaje 0981-883-902. Pen amigo Virino Ramírez, la microfonía, espacio exclusivo de los ídolos carapegüeños, de Virino Ramírez, de 5 a 7 de la mañana, 2 horas de programación, ya recuerden el radio Carapeguá, ¿sí? 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
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Viva casi una cueva argentina, hoy en vez de nada. Sí, Edelio Cano, Edelio será. Y yo conmigo, Edelio Cano. Ay, nada, barú, barú, carapegua, Edelio Cano. 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Que se recupere pronto, don Francisco, varios adicientes con la pegua. 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Que cosa, ya jaque ese pura jeipe, karaoke la familia, la, Roque González, bueno, karaoke la familia, la señora Gloria Camacho de Ramírez, ya bueno, gema y me caería, que había mercado, no, pero ruta Costa y Tere, frutería y verdulería San Jorge, Dulmi Ramírez, pero vaya, te voy yo, vaya, y no solo de ruta 1, ya, bueno, ya es copaitemos, bebé, carape, Roque González, la ciudad de Roque González. 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Oye, güey, ahí para cueste, güey, o sea, ¿eh? Ya, tú que por aquí, Edgar Godoy, controles técnicos, Edgar Farrea, pata, y o sea, ¿no? El 22 de agosto, tú echas las paradas, güey, ¿no? Ahora, hasta te imita yo por aquí, güey, ¿no? Güey, ¿no? Ramón Taracho y su grupo de la ciudad de Paraguarí. ¿Dónde va Ramón Sola? Gracias, Ramón. Apoya la programación de los Iudos Carapegüeños.

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pedido musical, programación de los ídolos carapigüeños, Ramón Gaona. Lo no estilo carapigüeño, gracias Ramón, Ramoncito, Gaona Jiménez, pura Jiyupe. Eulalio Quintana, en el saludo, Eulalio, en el mi esposa formosa, ¿no? 5 de la mañana, no, 6 de la mañana, 30 minutos, 19 grados la temperatura, o sea, ahí poniendo a tiempo, más calle, más, no, miércoles, jueves, a más, ya. Y ya tú, una cosa. Ya le saludo, entre Betania, amigos, siempre apoya la programación de los ídolos carapigüeños. Ya en duración, por algo, y Opaco Juan Alachuca, letra y música de Virino Ramírez, los osales triunfadores carapigüeños, se Huire Putuuma, letra y música de Virino Ramírez. Gracias a los amigos, siempre apoya la programación de los ídolos carapigüeños. Ya en Ramón Gaona, Ramón Caje, Reinaldo Caje y su grupo los carapigüeños. Agradecimiento, ya el amigo Caje. Siempre apoya la programación de los ídolos carapigüeños. Ranolfo Segovia, recuerdo los carapigüeños. Bueno, tú, Ranolfo, ya le envía acá y uy, Navirino y Catalino Ojeda Cáceres. Y en el saludo, Catalino Ojeda Cáceres, Eulalio Quintana. 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Y en el saludo, en el entero está allá en amigo, siempre apoya la programación. 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

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Pues, hay que ya hacer, Edgar, porque ya, vamos a ir, a Gaitero, y la, ya, no, voy, coa, Ranoso, Segovia, reencuentro, no sacará, pegueño, en tuya, en envía, pues, reencuentro, gracias, Ranoso, Segovia, apoya siempre la programación de los Yolo Carapegüeños. Muchas gracias a los amigos. 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Edgar Godoy, controles técnicos. 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

Señoras y señores, ¿cómo están ustedes? Qué gusto saludarles. Afectuoso saludo a todos. A partir de este momento arrancamos nuestro encuentro informativo como todos los días. Estamos listos, como siempre, aquí en nuestra mesa de trabajo para informarles las principales informaciones, todo lo que se genera en este nuestro medio. Y estoy viendo también que el tiempo se va nublando un poco y según la meteorología, otra vez vamos a tener problemas de lluvias. O sea que tenemos que prepararnos para lo que venga, porque también va a bajar la temperatura. El niño está cerca y también está avisando que va a venir con todo. Así que ya prepara mí a lo mitamba de coba, ya es. Y ahí con asuntos inacer. Uy, cotañan de huisa. Oye, un hijo, me hago tiempo, me hago. Oye, un hijo, mamá, tere y estere y monte. Yo le dije, puta, cuaisa. Y tú, estere y moco, ¿dónde? Ahora, ¿qué pasará con el tema de los cultivos si viene una lluvia larga? ¿Estamos en condiciones para poder, como quien dice, afrontar aquello? ¿Estamos en condiciones para poder salvar estas situaciones? Eso es lo que tenemos que ver también, ¿verdad? Sí, ¿cómo nos toca esta situación? Porque hipojila, honestamente, ya estamos en hipojila tiempo, ahí lo mita. Y pues hoy la tiempo hay. Y yo tuve que ir. Así que ya se prepara y ya llueve la mitad. Jornada de una temperatura de 20 a 22, quizás 24 grados. Hoy mañana va a bajar más y así sucesivamente. Vamos a ir teniendo bajas de temperatura baja en recorrido de las horas, según ya me estaban diciendo. Así que hay que prepararse un poco para lo que venga también con relación a esta situación. Bueno, a ver, el tema del litigio de tierras ha generado cientos de comentarios y obviamente la gente también que conoce muy bien la situación comienzan a opinar también sobre finca vieja, todo lo que está pasando. O sea, que también esto es un tema, ¿será? Hoy cuál mitad la momo pon la oña problema, hoy cuál mitad la icatuja la eña soluciona, hoy cuál mitad la oña la icatuja eña soluciona, y le trajo pa' te la ñana gente que hace, mala pa' ñaño un botabuta, hoy cuál pa' te lo mitad. La problema, eso puede manejarla ya en esta situación. Ayer, una vez más, tuvimos la oportunidad de participar en un hecho de robo de una motocicleta. Son estas noticias que a veces nos ha gustado escuchar, son estas noticias a veces que nos ha gustado contar por todo lo que significa, ¿verdad? Porque de repente uno se da cuenta de que perder ese algo tan preciado que tiene una persona, que es su elemento de trabajo, que es algo que tiene y que le sirve precisamente para poder moverse. Y tú, anda y gusto ya. Realmente no da gusto y ver de la forma que vimos el día de ayer, como la señora clamaba justicia, clamaba, no sé si decir ayuda con relación al tema de su motocicleta que se le robó, obviamente es bastante desesperante. Da gusto, y va. Y hay que ver si se puede recuperar la motocicleta. No sé si va a ser tan fácil, pero si le pueden recuperar su motocicleta o pagarse la cuota y hagan la cuña caray. Ustedes saben lo que eso es. Está pagando la cuota en este momento. Y obviamente que es desesperante esta situación. Ni ande cuero, ni papá, este más va a irse lo ni montaña, ni de vida, ni ande objetos cuero, ni huerajaña, ni de huigonda, y justo y será. No, güey, anda y lo mitad, entendí que tú de mí recuperar ya es perder más y a lo mitad. Ahora, me pasaron también unas imágenes de la ciudad de Pirayú, en donde se le vio a esta misma persona que robaron ayer la motocicleta en la hora de la tarde en la ciudad de Paraguarí, que estaban haciendo lo mismo también en la ciudad de Pirayú. Hace 15 días atrás, más o menos, en un hurto de una motocicleta estaban haciendo lo mismo. Y eran probablemente esta persona que casi intentaron una motocicleta robar también. Es de frente a un comercio, solo que el dueño salió saltando en el lugar o pillazo de cuajo y para ojos y cuello. Es increíble cómo se manejan esta cuestión. Y te descuida y se trata de personas que lamentablemente ya tienen antecedentes.
Ahí es donde pasamos nosotros a tener problemas con el Código Procesal Penal y el sistema de garantía que ofrece nuestra justicia. Demasiado rápido recuperan los muchachos la libertad. Y al recuperar la libertad y estas personas al ganar la calle están de vuelta a habilitar a hacer lo mismo. Eso también está pasando con hechos de abigeato y otras cuestiones. Fíjense ustedes qué tan mal estamos con respecto al tema del organigrama de la justicia. Me dijeron que fueron a una audiencia y en donde prácticamente extinguía el caso de israelí Martín Martínez. Martínez Martínez está siendo juzgado en este momento, aunque él ya haya fallecido. Hay varias personas que formaron parte de ese hecho, que están todavía procesados, pero que están para ser libres, porque ya se pidió la extinción de la causa. Los agentes fiscales de Carapeguá, el doctor Espínola y el otro fiscal, se opusieron a la extinción de la causa. Y eso es lo que en este momento se está viendo. Se está revisando si hay forma de revivir de vuelta el expediente, porque si no, ya está extinguiendo. ¿Eso qué significa? Opareí. ¿Y por qué se produce la extinción de las causas? Porque pasaron los tiempos establecidos procesalmente y ya no se puede tocar porque Opama acudió a juicio el año pasado, ando paya con allá mitad de año llega más.

0: le dan tanto tanta protección, no sé si a israelí o a los supuestos cómplices del Quaisma, lo digo, pa. Pero está para extinguirse la causa. Entonces vos decís, ¿qué es lo que pasa acá, será? Lo digo, pa. Y me acuerdo muy bien, en aquel entonces, no sé, era Darío Villagra, después pasó Alfredo Ramos Mansur y cientos de fiscales más con relación a esta causa. Pero allá al final, otra vez nos encontramos de que no pasa nada, muchachos, porque no se hicieron las investigaciones como se debió hacer. No, no, ya fui, o paré, pero cierto, cierto, o paré. Qué grave será. El accidente de tránsito del cual estábamos hablando el día de ayer que se produjo allá cerca de Potrero, una nena estudiante, lamentablemente hoy está pidiendo auxilio a la gente que le pueda ayudar, se necesita donante de sangre, ella tiene que operar, está pasando muy mal, se necesita apoyo, ayuda económica para poder verlo. Ustedes saben que ella había cruzado con la motocicleta con su mamá allá en Cruce Potrero, estoy hablándole de esa situación, y lamentablemente esta señora con su hija fueron embestidas por el vehículo. Y ahora están pidiendo colaboración. Motocicleta hurtada en la ciudad de Paraguarí. Barrio Alborán. Imagínate si te pongo a mí la moto allá. Y Pajuete. 1.200 kilómetros tiene. Y la señora está pagando todavía por su motocicleta. Ahí en el circuito cerrado se ve cómo iban empujando la motocicleta. Tranquilamente, ¿eh? Se ve en el circuito cerrado cuál es la manera que llevan la moto. Patita le llaman. Ojo, ahí hay otro, un mañazo. Impresionante. Patita le llaman, no arranca yo. Y ellos están preparados con dos cascos, chaleco, e inclusive tiene un chaleco naranja, y con una moto roja. Le acompaña el otro. Ahora hay que la moto ajena, o sea. Impresionante. A muchachos, oye, prepara. Y güey, mami, la moto ajena no me voy a ir. Güey, yo ni mungueta. Y güey, la pepoña estacionada, la moto ajena. Ahí vamos a verla accionar. No, ma, pepe, ma, amo. De taro, va, donde sea. Nada, la moto ajena. Qué duro es nuestra situación, o sea. Qué complicado es, o sea. Y esta gente, viejo, te roban, o sea. Te van a sacar todo lo que vos no tenés. ¿Y a quién le vas a reclamar? ¿A quién le vas a reclamar? ¿Quién te va a ayudar? Para estos casos, ya hay plaga para ahí, ya no hay para mi caso. De cuál me va a ella esposa. Impresionante. Cuidado con la moto. Hay que comprar las cadenas, ¿será? Sí, es incómodo. Los cabos, todo eso es incómodo. Pero ellos guaman de ansia. Ellos guaman de ansia y por el caso, o sea. Ellos guaman de ansia. Así te digo asunto, ¿cuá? Y estuvo usted, dice. ¿Qué dice la propietaria con relación a esta situación?
1: La 2 y 5 ya vamos al centro y ya. Va, la 2 y media vamos a hacer acá. Ay, qué amor que se me envíe. ¿Sabes? Para que te invitamos. Ay, qué amor que la se me envíe. Hace un año de tu padre me la llamó todo ellos.
0: ¿Eso fue la gente?
1: Ah, Pepe, uy, que hoy me veo. Peca, imagínala. Uy, que Pepe estacionar la moto GTR, puta, vete. Y chaleco y casco y enredo. Vete, yo puta, Pepe, o puta, ya la otra la Shemoto, Guerajama, patita por ahí. O no me arranca y ni va a ver porque anda ahí llave, pues la ahí ya llora en dos, ya llave a pa, ambos tu paso y ambos seguro pa. Ah, coape, o Guerajai, la anda y cuá, y es
0: Un
1: la.
0: mañazo de la otra.
1: O mañana yo la otra, y yo quiero, ojo, o mañana yo que.
0: ¿Y para usted la animada?
1: Sí, pues juez.
0: Ahí hay bebés, ahí.
1: A de veces. Ah. Y pues este marzo vendrá yo, Guaguri.
0: Un elemento de trabajo.

0: 1200 kilómetros de la chimota. Coape ciudad de Juan de hoy.
1: En Brasil.
0: En Brasil.
1: Amba y ven policía con, ¿no?
0: Ah, allá papá malache denuncia. Mi lince con correina. Allá mi dos tres parejos correina y que la oje calamos. Pero la oye, pon a seguimiento y se de cámara.
1: Un pechañito, mande.
0: La orecua la cámara mía. Y a la hora ayuda a mi mía, ya la roya para el seguimiento. Él hay participación. ¿No? Ya topa en agua.
1: ¿Va a ser ese?
0: Jorgelina.
2: Bueno, era Jorgelina hablando con nosotros con relación a esta situación. Qué frustrante todo esto, ¿verdad? Qué triste será, anda y gusto. Qué feo será. Y esta señora tuvo que pasar por todas estas situaciones, lamentando este hecho, con todo lo que le pasó. ¡Qué feo! Este accidente de tránsito ocurrió este fin de semana en la ciudad de Capucu. Miren cómo quedó el vehículo. Totalmente destrozado, con dos ocupantes. Terminaron en el hospital los ocupantes de este vehículo. Y obviamente lo que la gente quiere también hoy es saber la consecuencia de esto. Y le tengo que decir, una de ellas también está en emergencia médica. Ojo, la ñana, gente, la emergencia médica de todos los días sea. Y poringo, vaicos están en. Nay poringo. Pum, ja, o aguantaban de situación. No, y ya tú, yo, cuase. De cuase, va, va ella, pues. A medida ya hago un wey, pa' este la ñana situación, o sea. Ja, estaban colomitando, ni atendé. La moto, ahí ya tuvo un lachoque, oico, y tres por una. De cuase, va, va la oico, pa. A ver, pone un poco Velázquez, cuerpo de bombero voluntario aquí.
3: Este es un accidente vehicular, un vuelco de vehículo que resultó en el atrapamiento de la conductora, ¿verdad? Entonces despachamos las unidades para el apoyo correspondiente, ¿verdad? Una vez que llegamos al lugar se procedió a la a la extricación, al corte del vehículo para poder liberar a la víctima, sana, salva, consciente, gracias a Dios. Y bueno, posteriormente asistida en el centro de salud Capucu.
2: Ahora, ¿se conocen las circunstancias?
3: A priori no podemos afirmar, pero sí fue el único vehículo involucrado. Por el estado del vehículo se presume que dio varias vueltas. Y bueno, gracias a Dios fueron solamente daños materiales en general, los dos ocupantes aparentemente fuera de peligro.
2: Ahora, las ruedas prácticamente se desprendieron.
3: Sí, dos de las ruedas del vehículo quedaron desprendidas del mismo, lo que también nos da la pauta de la violencia del siniestro.
2: No, a ver, se están reuniendo los integrantes del vaya ya ellos, ¿verdad? Comando político del Partido Colorado y van instalando las figuras. Entre esa figura instalada está, por ejemplo, la de Moisés Espínola, la de Vicente Caballero, no sé si Yaguarón también, ojo, y ese es lo interesante sea. O instalaron mitad la figura en vez de Catubejo. ¿Y eso qué significa? Eso significa que ya están los muchachos ahí con todo. De que ya están trabajando ahí a como de lugar para poder hablar de la candidatura que están viniendo. Ya, ojo, y más. Y en Carapeguá, aparentemente, inclusive puedo decir de que ya llegaron a un acuerdo. Que inclusive podría ser un acuerdo total, ¿verdad? Eso también se puede hablar porque ya está Luz Mariela Cañete en uno de los sectores. En esta foto, Ramón Retamoso, Esteban Martín Samaniego, Vicente Caballero, Norma Zárate, Isasi, Juan Carlos Baruja y Juan Darío Monge. Todo Quinde. Sin Marcos Aurelio, que no sé si está todavía ahí o dónde se fue. En esta foto, Ramón Retamoso, Esteban Martín Samaniego, Moisés Espínola, Norma Zárate, Luz Mariela Cañete, Juan Carlos Baruja y Juan Darío Monge. En esta foto, Escobar, Escapini, que ganó la interna, o sea, la intendenta actual, María Cristina, Juan Carlos Baruja, Juan Darío Monge, Retamoso y Esteban Martín Samaniego junto a Norma Zárate. Después, a la tarde, el turno de Juan Darío Monges, Polaco Ortiz, Juan Carlos Baruja, Cristina Servín, Norma Zárate, Eber Rivas, Esteban Martín Samaniego y Ramón Retamoso. Polaco y Cristina fueron el candidato, ahí se da una unidad total con Eber Rivas para poder conversar. María Antonia, allá está Retamoso, Luis Carlos, los candidatos ganadores y toda la cúpula también. Después tenés Ubitumí, allá tenés a Astorga candidato. A todos los candidatos también hay uno al lado de otro. Y así sucesivamente. Ya prácticamente a Gilberto, todo acá hay, todo lista uno también. Y cada uno de ellos, ya está, Capucú. Capucú, Gustavo Penayo y después los líderes políticos como Juan Darío Monge, Juan Carlos Baruja, Norma Zárate, Esteban Martín Samaniego, Ramón Retamoso y los colaboradores cercanos. La Colmena, vino Melgarejo, que es el candidato ahora, y también el intendente Sergio Galeano. Ollapaitema, yo es la instancia de todos los distritos. Ya un invaitema. En Bullapeú, hasta Ña Muñeca vino con el comandante. Ya está Ña Muñeca y está el comandante también. Juntos. Acá hay Gilberto y todo el equipo también ya están. Los Mereles, primos, tíos y sobrinos. Ahí está Aldito, allá está Tomás, también en la reunión. Roque González, la intendenta actual. ¿Va a ser reunión de intendenta? ¿Cómo se llama? El candidato a intendente, Gustavo Brites. Mira un poco, o sea, Upaité y Guayay. Ahí está Irene también. Y acá, uno de los distritos, hermano. Yaguarón, Riquelme, Cuevas. Lo de Quindío, que dicen que van a ganar Caballero, será. Con esto se da prácticamente una oficialización de todo lo que hace a esta situación política en este momento de lo que pueden ofrecer los candidatos en cada uno de los distritos, hablando precisamente de la unidad, de la hermandad de cada uno de los muchachos. De la forma que están trabajando. En digo cómo será. Y con relación a todo esto, ¿qué dijo Moisés Espínola? Importante también escuchar. Porque Moisés dijo, estamos todos.
4: Bien, el
2: Después de
4: comando
2: la reunión, ¿ponen?
4: departamental ya se reunió, ya fijó una hoja de ruta. Y en ese contexto, una reunión muy importante hoy con los altos líderes, jefe de campaña, la gobernadora y otra persona que tiene mucha relevancia en el tema político, partidario dentro de la ANR en el departamento de Paraguarí. Candidato a intendente Moisés Espínola, ¿cómo le va? Buenas tardes.
5: Muy buenas tardes, Reinaldo Galloso. Muy buenas tardes a toda la audiencia, la 90.5.
4: Bueno, ¿qué tan fructífera fue esta reunión? ¿Qué trajiste? ¿Qué pudieron escuchar, Moisés?
5: Hemos compartido ahí con la apreciada Luz Cañete y los líderes departamentales una reunión donde avanzamos sobre una cohesión sincera y real en el distrito de Carapeguá. Tenemos previsto, aprobado ya por el comando departamental, el encuentro este viernes a las 20 horas en la seccional colorada. Dicho sea de paso, utilizo tu medio para invitarle extensivamente a todos los grandes amigos. Le esperamos la seccional este viernes a las 20 horas para compartir un encuentro entre colorados, entre amigos, entre dirigentes, entre todos los que simpatizamos con el proyecto de la reconstrucción de Carapeguá y el proyecto de dejar un legado de un Carapeguá hermosa para todos los carapegüeños. Entonces les esperamos este viernes a las 20 horas. Y la reunión se enfocó en la cohesión, en el diálogo, en recorrer, en hablar, en construir, y que los dirigentes departamentales también van a buscar las herramientas necesarias para poder ir cohesionando en totalidad cada detalle. Ni un solo voto vamos a dejar que se escape de la gran nucleación de la ANR. Vamos a hacer posible que varios amigos de otros partidos acompañen plenamente y con fuerza este proyecto, a lo menos lo que es la intendencia. Hay que tener en cuenta que varios compañeros que estaban acompañando otro proyecto actualmente, hoy en día van a acompañar el proyecto de la lista 1. A lo menos que yo sepa, en la intendencia al menos ya tenemos un pie de mucha gente adentro del proyecto, y eso va a ir creciendo. Cuanto más el Partido Colorado demuestre esa cohesión plena, eso va a ir creciendo. Jamás dio ñembo ya la voto ara, lo mitad oñando yipe y peregrube la Colorado ñipuyimoku. Así es que la maquinaria colorada empieza a moverse con mucha fuerza, Reynoldo.
4: Ahora, Moisés, el hecho de contar allí con la presencia de Luz Mariela Cañete y los dirigentes del departamento, hablar en forma sincera sobre el proyecto, ¿es algo importante para vos?
5: Luz Mariela representa, y hay que tener muy en cuenta esto, la señora Luz Mariela representa el 37% del electorado carapegüeño colorado. Nuestro proyecto representa el 42%, y un poco más, podría ser 43% también. Y eso hace de que estemos ratificando de que en su totalidad el partido ha trabajado con mucha fuerza. Fueron cuatro equipos, Alberto Candy y también el doctor Enzo Benítez, y hemos elevado el electorado a 10.300. Debe ser históricamente un electorado de 7.000, 7.500, volábamos a 10.300, y eso hace muy importante la cohesión. Estamos muy, muy de cerca en diálogo con el amigo Heraldo Pereira, con quien estamos ya coordinando actividades en equipo. Estamos muy de cerca también con el amigo Alberto Candia, con quien acabo de terminar un diálogo también. Estamos chateando también sobre lo que sería la actividad del viernes. También ya con Enzo estamos muy de cerca, y con muchos de sus ex candidatos y con sus candidatos actuales también. Y así el partido va demostrando lo que siempre fue: la fuerza, la cohesión para llegar al éxito y para tener la plenitud de los votos.
4: ¿Sabes la necesidad que tenemos hoy? Los reclamos que hay hoy. Yo no sé si van a tener medios, tiempo y recursos para dar respuesta a la gente. ¿Cómo van a enfrentar esta situación, Moisés?
5: Eso he tocado hoy en la mesa departamental con el ministro Juan Carlos Baruja, con la gobernadora Norma Zárate, con nuestro jefe de campaña departamental Juan Darío Monjes, con el senador nacional Ramón Retamoso. Hemos tocado, está el diputado Esteban Martín Samaniego en la mesa de trabajo, y estábamos tocando esos detalles y las herramientas van a ir dándose. De hecho, hoy lo que más le apura al pueblo es la campaña de mandioca. Todo el mundo quiere una disqueada en su parcela. Lo designa la maquinaria en coordinación ya con la municipalidad y la gobernación para llegar a cada finca, a cada productor y poder ir cumpliendo con los requisitos importantes que el productor colorado siempre pide y no colorado. La maquinaria agrícola vamos a darle a colorado, liberales, una sea, todo. Yo nunca he sido una persona que discrimina por color ni que discrimina por su crítica. Tengo amigos de la compañía Talleloma que se pasan hablando y criticando y discriminando y yo nunca voy a ir en detrimento de su familia ni de sus pequeñas o grandes posibilidades, sino que miro el frente y el futuro como algo muy importante. No vamos a detenernos a responder algunas críticas de personas que tienen odio en su corazón. Vamos a mirar el frente, vamos a hacer crecer Carapeu, pero vamos a hacer que la gente vuelva a creer en la clase política, Reinaldo.
4: A ver, Moisés, con esta reunión de hoy, ¿se aclararon algunas cosas o en realidad a esta altura ya no hay nada que aclarar?
5: Hemos declarado cada uno lo que teníamos en mente y hemos aclarado cada detalle que estaba en duda y hoy en día la cohesión es real. Yo creo que hay mucha sinceridad en el equipo, hay mucha sinceridad en el partido y hay mucha sinceridad en la clase dirigencial departamental por la lista 1. Todo esto es por la lista 1, mi apreciado amigo.
4: Bueno, Moisés, ¿qué le decía a esa gente que no entiende, no comprende todavía? Vos dijiste nada, sin embargo, hoy es todo. ¿Qué le decía a esa gente?
5: A todos aquellos amigos que confían en el partido y a todos aquellos amigos que ven la esperanza dentro del partido, hemos ayudado a gente de otros partidos durante todo este proceso, les pido que tengan la confianza y la visión clara de que aquí tienen un servidor del pueblo que siempre está con aquel necesitado, que quiere una apoyada, con aquel que se accidenta y quiere una mano amiga, que siempre está con el agricultor, que si no hay combustible del estado, del municipio, de la gobernación, ponemos en equipo en nuestro bolsillo entre grandes amigos, entre los concejales, que confíen en este amigo que siempre le da la mano al que necesita, que confíen en la gestión. Que miremos también el antecedente de otras circunstancias u otros candidatos y miremos la gestión como algo fundamental, algo determinante dentro del crecimiento de una comunidad. Nuestra nucleación política cree y está segura de que la gestión va a ser fundamental para que avancemos en el desarrollo de Carapeguá. Los recursos nunca van a ser suficientes. Hay una carencia muy grande dentro de todas las áreas. De manera transversal, uno ve que en todas las áreas hay necesidad y para cumplir y responderle a nuestra gente, Reinaldo, el candidato y el intendente ganador, que yo creo que va a ser de la lista, uno estoy seguro de ello, va a tener una tarea dura, vamos a tener la tarea de tener que buscar, gerenciar y trabajar, dinamizar la municipalidad como un ente de gestión que busque el desarrollo de la comunidad carapeguña. Aquellos que dudan o aquellos que quedaron lastimados por una interna muy encarnizada, le pido que miremos como prioridad nuestro pueblo, no solamente el partido, ahora ya no es solo el partido, ahora es Carapeguá. Carapeguá necesita tener nuevamente desarrollo dentro de su campo, desarrollo en lo industrial y desarrollo dentro de lo que sería nuestra artesanía. No tenemos gestión y hoy en día mi compromiso es de manera plena para con mi pueblo Colorado, Chovy, Unaceguá, Febrerista, entreveteo, me hice mensaje hace, no hay años de apoyada de lleno, que tengan la certeza de que van a tener un intendente que le ama a su pueblo y hace que Carapeguá vuelva a ser hermosa.
4: Hay personas de tu equipo político que no se quiere asociar. No, no, no. ¿Qué le decía eso?
5: Hay personas que dieron su cara en la interna y hoy en día en las generales sienten todavía ese escozor de la interna, pero ya hoy en día eso se va apaciguando. Yo creo que siempre la interna dejó herido como toda batalla y no vamos a poder seguramente sumar los 10.300 votos, porque yo creo que vamos a sumar 12.000 votos en estas generales, así que el triunfo va a ser aplastante. El Partido Colorado no va a jugarse una elección general en Carapeguá para mirar el partido.

0: amigos con pocos números. Vamos a jugarnos para tener números más grandes en el departamento. Y así este servidor, ingeniero Moisés Espínola, va a traer todo beneficio para Carapeguá, no para otro distrito. Vamos a superar la expectativa, Reinaldo. Vamos a dejarle claro al departamento que Carapeguá tiene el poder real dentro del Partido Colorado en el departamento.
1: Poder real. Sí, a ver, Norma Zárate, Esteban Martín Samaniego, Ariel Brites, Moisés Espínola. Ese va a ser el nuevo grupo.
0: Ramón Retamoso, Heraldo Pereira, Alberto Candia y Enzo Benítez en Carapeguá. El resto que me lanzaste el mensaje, Reinaldo, no conozco.
1: Sí, pero es lo que yo vi en la foto. Es lo que yo vi en la foto, pues una foto lleno de sonrisas. Te puedo decir también, inclusive, que se ve esperanza.
0: Distritalmente vamos a pelear nosotros esta batalla con mi querida Luz, con mi querido Alberto, Enzo, con Heraldo, jóvenes nuevas caras dentro del Partido Colorado para un Carapeguá mucho mejor, y varios di dirigentes que ya hace mucho hacen trabajo y arado de campo dentro de la política. Vamos a trabajar también de cerca con ellos, pero las caras visibles ahí te las cité, y vamos a luchar para que el Carapeguá sea la bandera del partido en el departamento.
1: ¿Cómo se va a desarrollar el acto del próximo viernes? Básicamente, ¿qué tendríamos, Moisés?
0: Tendríamos a la dirigencia, a la plana que has visto hoy en la foto, y a todos los excandidatos, a los amigos que nos han llegado en la concejalía también invitados, nuestros convencionales, miembros excepcionales, expresidente excepcional, exintendentes, el expresidente del partido, Nerminio Cáceres. Esa va a ser la plenaria. Y
1: Señor.
0: todo Colorado que ame el partido y todo aquel amigo del partido, una C. O sin partido, o de aquellos movimientos minoritarios que quieran sumarse al desarrollo y a la hermosa Carapeguá que se viene, le esperamos el viernes.
1: Hoy arranca de una manera diferente porque ya contá con la adhesión de todos.
0: Hoy arranco con una fuerza distinta. Hasta ayer estábamos nosotros con 8.000 votos, hoy en día estamos en 12.000 votos, Reinaldo.
1: Gracias, señor, muy amable. Muchas gracias.
0: Un abrazo, hermano.
1: Ahí está,
0: Saludos a toda la audiencia.
1: Moisés Espínola, candidato a intendente, la municipalidad de Carapeguá, lista 1. Hablando de esta manera con nosotros con relación a esta situación. ¿Cómo se dan las cosas hoy dentro del equipo de la ANR?
2: Bueno, pero Heraldo no se fue a la reunión. Y Enzo Benítez no se fue a la reunión. Y otro que no se fue, Alberto Candia, no se fue a la reunión. Todo va a depender de lo que tengamos el día viernes, ¿verdad? De eso debe depender. En el local de la seccional colorada, ¿quiénes son lo que se fueron a ayer? Luz Mariela Cañete, solamente Luz y Moisés Espínola. Los otros disidentes no se movieron. Los otros no se fueron. Entonces hay que ver cómo se va a plantear la situación el día viernes. La plenaria, si se va el viernes a nivel distrital, entonces decimos sí, aquí comenzaron con todo. Y atájense porque esto viene con todo. ¿Qué le pasó al candidato del PLR? Tímido parece. No. Juan Aurelio, nosotros ni nos cobramos por hablar. No, no, no. ¿Dónde estará? ¿O estará oliendo mocito y la todavía el candidato de la oposición? Dice que la encuesta pegó fuerte de Moisés ya. De esta. Medio cuarto para. Medio cuerpo para adelante, ñan de jóvenes ya. Un buen día de ese caballo, no hay pase, y madre. A Juan Aurelio, y ¡ja! Yo me había metido oreja, pero no te vas a dejar ahí, madre.
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1: Continuamos nosotros informando a los amigos que nos están acompañando en este momento. Vamos hasta Buenos Aires, República Argentina. Está don Páez. Michael Laporte, buen día.
2: Buen día, señor. No, está seísmico, máquina, porque hay fábrica.
1: Entre...
2: Ahora sí te escucho. Dígame en qué le puedo ser útil.
1: Va, en máquina la de ella, pues, ¿no?
2: Ah, pues, agujeta la máquina.
1: Pero un bajejape. Máquina, ¿qué fabrica?
2: Después,
1: ¿qué?
2: Cuadradora, tupí sin fin. Degrosadora, pelleja su huevo, cepilladora. La lopa, pelleja su cepilladora, huevo. Está. Como 10, 12 máquinas.
1: Así, oñate, ñaño, entendés, jamás. Añante la oyocota, oñi, me o manteña, ñu mañata. Eso es peluquería. Ese es peluquería, es lavandería, ese es curtiembre, ese es carpintería, es zapatería.
2: De muebles, carpintería.
1: Ya, pea, déjate, estoy acá en la carpintería, estamos trabajando con la refinadora, rebajadora. Pero ñaño, yo se lía.
2: Luego, algo otro, jazas de güey.
1: Jamás, se apió la un tiempo más la hija, güey, usted vea la hacha y nande de esa ahí. Va, se ve, güey, va, la mañana, tú de esa ahí, pa, la hacha y nande de esa ahí.
2: Ahí está, de no se deja, güey, ya no llega, güey, ya es tuyo.
1: ¿De cómo es?
2: Apenas 46 años, amor, la hija, güey.
1: Ande, mi 30 y yo ya. Eres mi CB. ¿Qué es el tema de mi ley? ¿Va en la oicopa? ¿Le va a arruinar a la Argentina? ¿Quiénes son los...?
2: Le va, ya le arruinó, le está arruinando. Le va a dejar como Bangladesh, según la idea.
1: Pero eso es para cuidar a su país y para ahuyentar a los extranjeros.
2: Esa de país es un dipado de industria. Decime si vos sos agricultor, para no ir tan lejos. Hay holandes cocueve, pues, palan de vaca, es un dipala de mandiotú, de manduyutú, de manduitú, de mungarumabela, de familia escuela. ¿Entendés?
1: Y este...
2: Se está destruyendo.
1: Y este apriete...
2: Yo, por ejemplo, tengo que pagar 32% de impuestos para producir, directo. Ande de huerú afuera y ande de pagar más EBT. Va a decir que es competita. Es bueno la competencia, yo estoy muy de acuerdo. No me gusta el monopolio.
1: Pero eres
2: porque mí. Eso hace mal.
1: Pero
2: y
1: eres...
2: aparte necesitamos nosotros desarrollar la 4-5 donde digo, a ver, para ver, guasa, o pa' y guasa, el resto de todo guapo, mañana ya pongan polleadas y de intendente de futuro.
1: Pero no vaya más a hablar del Paraguay, porque aquí nosotros dormimos bien. Estamos en cuanto a seguridad 10-1 frente a ustedes. Comemos bien. Es barato.
2: Ya tuve la de vaca, guiño, gatú, a la de familia, que nos hemos quedado cabe.
1: No, pero fíjate.
2: De seguridad. O sea,
1: espera un ratito.
2: En el en cuanto a seguridad, depende de cuánta cantidad vos decís. Nosotros no somos, pues, no estamos en el cielo, pero creo que estamos un poquitito mejor.
1: ¿En dónde?
2: Se va la Paraguay, Bachuaja, a correr.
1: No, pero en Paraguay estamos mejor que la Argentina, ¿o no?
2: ¿En qué sentido, por ejemplo?
1: Ah, es un día. Cuando, por ejemplo, acá, pero cuando ni montaba hija, güey, va EBT, ¿verdad? Ya 22 días más. Así más, va Argentina, ve a cualquier suyo, y ve 5 o 6 que yo fui, oigo.
2: Mira, estoy con de comparar Betico, Betis ciudad, Betis pequeña ciudad, muy lindo, que falta desarrollar, con un país gigantesco. De Moina, y entender el total, pues, ambuey, vive, joven, asesinado, Betis, maestro, Betis, cacique. Papi, no hay inseguridad.
1: No, pero mi
2: ¿Entendés?
1: hago, pero
2: Ya
1: mi
2: muy
1: hago,
2: guepana, ya
1: pero
2: muy
1: mi,
2: guepana,
1: no,
2: pues
1: pero mi
2: no
1: hago
2: esto.
1: orecopala y situnda y con la pesa pensando, va, eso veo que va, y velo, me está
2: No.
1: tranquilo, va, por puro, isa todos los días tranquilo y coña.
2: Paisando en de gina de mi de go se correo pa y te guapa la doña go ya no digo te ya tapa
1: Eres
2: lo
1: mi
2: dice bueno en el,
1: paez.
2: se tiene más tranquilidad es más pausado la vida en
1: Sí.
2: una ciudad grande es muy acelerado
1: Pero se
2: yo te digo
1: picó
2: levantarte
1: hasta de
2: ya
1: imagen. Ma era se. Ma, ¿por qué yo guardo mi camioneta? Para usarla ahora que necesito, porque la corremos a todos los días y no me hice la cuero. Hay como to Ari. Hay cole tu Ibe.
2: y bueno.
1: Vos de ahí por acá. Entonces nadie vive en el lugar donde vos podés vivir nomás.
2: Y bueno, cada uno a su manera, ¿entendés?
1: Va a ser
2: Yo no
1: de
2: puedo
1: tuya
2: yo
1: ya,
2: ni.
1: me caren, bata más, otra y cuate y 15 pisos, vea todos los días, güey, ya de calera, ya anda y ya ve, y moñe,
2: No,
1: tranquiliza y
2: pero va,
1: mío.
2: eso tiene que haber ascensor porque no se puede edificar más de 3 pisos sin ascensor.
1: Bueno, va, decime, ¿y cuál es el futuro de la Argentina? ¿Qué va a pasar? Va, la. Sé cuándo hay
2: Y
1: trabajo, sé.
2: ahora hay, el año que viene hay elección, ¿entendés? Entonces ahí tenemos que cambiar, bueno, ya se tenía, el pueblo tiene que salir a votar, porque si salimos así, peleamos entre pobres, la policía con moría un membunde. Ahora, la J protesta con moría un entonces una guerra de pobres entre pobres a la rico guapo mañana, ¿entendés?
1: ¿Y quién es la
2: Eso no es bueno.
1: y quién es la solución? ¿Cómo se llama el candidato que puede solucionar todo?
2: Todavía no hay un candidato, pues cualquiera puede ser mejor que este. Yo no soy experto, pero hasta yo, porque no, este no sabe lo que es una industria. Ayer habló después de 10 días de haber estado desaparecido, se encerró en una pieza y lo tuvieron que sacar, no sé, con chaleco de fuerza, creo.
1: Bueno, lo
2: Entonces,
1: último, último.
2: está muy especial nuestro presidente.
1: Último, ya le escuchaste a los dos candidatos, Juan Aurelio por la oposición y Moisés Espínola por el Partido Colorado. ¿Quién te atrae
2: Sí.
1: más y te parece más creíble lo que dice?
2: Y me atrae más el otro, porque los otros vienen ya pisando de hace rato, ¿entendés? El coloradismo hace rato que está ahí, ¿entendés? Yo cuando subió el compañero este que está ahora que va a cumplir su siglo, primer día, el primer visitante a su oficina fui yo, porque
1: Qué
2: estaba en
1: lindo.
2: ese momento en Carapeguá. De ahí
1: Ajá.
2: sí le llegó el año oficina.
1: Sí.
2: Ya tú dices, ni escritorio no le cuida, pensa ahí, este es Jaime
1: Y
2: Tero,
1: vino a
2: clásico de
1: desarrollar
2: chino ya.
1: con la y
2: Está
1: escritorio mío
2: bien,
1: era pama.
2: perfecto, hizo lo que podía haber hecho, pero se pudo hacer mucho más. Ya, Jay Purúa, ahí leyendo de plata, anda Jay Guay, pues no vos que sos periodista de investigación y te felicito. Vos equivale leña de Itaipú, vos barril de petróleo de diario, ya se un estambo, vos mío mi plata, viene ya, güey, un acá, güey, coña, de Jay Purúa, por la mina.
1: Ah,
2: A día tú eres candidato, no se oñe, y ya pon apoye, ya, baja te ayuda. No, eso es un fracaso ya. Ese es un día te llevó, donde ya copas aves. Antes, está bien. El accidente nadie lo busca, pero a veces un mimita y cuajo de cabo que lluvíamos todavía, como guatabe de rueda.
1: Yo tú,
2: Entonces, tiene que traer
1: cosa,
2: una propuesta un poquito más, ¿entendés? Elogiable, ya de cabo es muy
1: Pae,
2: famoso por todos
1: Samina
2: lados por su telar.
1: espera un ratito. Ahí puede estar el problema principal. A veces yo tengo mi punto de discusión con los muchachos, porque el Paraguay apenas todos juntos quizás cobre 15%, 13,5, 14% de impuestos. Y no pagan los perros otra vez encima. Ustedes pagan ahí como piso 35, 37%. Y tampoco tiene.
2: Tanto bien, pero amén de eso, pues nosotros ahí
1: Se
2: nos cobramos a los ricos
1: amenaza,
2: nomás. La
1: pues ahí
2: Moria Jugo puede
1: te.
2: cobrar impuestos
1: Se
2: de 20,
1: amena.
2: 10% de cobrar. Pues.
1: Y además de
2: Hablan
1: eso.
2: de Itaipú, es de negociar, hermano, porque ya regalado, ya le han de energías allá cobrar
1: Papá,
2: Moria
1: ese
2: Jugo
1: amigo
2: ya
1: está
2: está
1: negociando, amigo.
2: pasadísimo.
1: Un micurepi, cueo, wea, pobre, wea, aña, cueo, miau,
2: Y
1: pobre,
2: uno con
1: wea.
2: pago y flaco y flojo y la
1: No, monta, pobre,
2: y
1: y ore,
2: dinero
1: wea,
2: va a
1: miau,
2: negociar.
1: pau, pebe,
2: Porque por
1: pebe.
2: abajo del escritorio le pasa un 50.000 allá o firmamos. Pero algo muy y patriota.
1: Qué arquiel será. O sea, es que me falta educarla. Espera, me falta educar a nuestra gente. O sea, que en nuestra
2: Sí,
1: Constitución Nacional
2: claro, pues
1: la.
2: a ver, ¿y qué tal es contarse en 10 hasta ya de plaguear?
1: ¿Cuándo vas a venir otra
2: Ahí
1: vez?
2: ya, y me ha recogido este libro, pues, a donde lean, hay gusto.
1: Te espero por
2: Ya,
1: acá cuando
2: ¿entendés? Anda a
1: pueda.
2: cubrir.
1: Te espero acá por
2: Sí,
1: acá.
2: creo que en. Cualquier momento, de aquí a 30, 40 días estoy por ahí.
1: Dale, papá, un placer, saludos, gracias
2: Es
1: por
2: un gusto
1: escucharnos.
2: que. Muchas gracias por el espacio. Que sigas bien.
1: Gracias,
2: Hasta luego.
1: gracias, gracias. Qué gusto allá, mira vos, desde la Argentina, hablando con un amigo. Qué espectacular, qué extraordinario, o sea, es da gusto, y demasiado luego. Invitación. Seccional Colorada de la ciudad de Carapeguá, espera un ratito, tengo que leer todo para que se pueda entender la invitación. Asociación Nacional Republicana Partido Colorado ANR, invitación. Tenemos el agrado de invitarle para participar en la reunión de Unidad Colorada en respaldo a nuestro candidato a intendente Moisés Espínola y al equipo de candidatos a concejales municipales lista 1. El encuentro tendrá lugar el viernes 21 de agosto a las 20 horas en el local de la Seccional Colorada de la ciudad de Carapeguá. Estamos convencidos que la experiencia, el liderazgo y el compromiso de los referentes de nuestro partido constituyen pilares fundamentales para fortalecer la unidad colorada y acompañar a nuestros candidatos en este nuevo desafío. Este es el momento de encontrarnos, de sumar voluntades y de reafirmar aquello que siempre nos ha hecho fuertes, la unidad, el compromiso y la vocación de trabajar juntos por Carapeguá. Su presencia será un valioso aporte para consolidar este proyecto común y avanzar unidos y con convicción hacia el gran triunfo de la lista 1 en las próximas elecciones municipales. Moisés Espínola, candidato a intendente y candidato a concejales municipales, lista 1. Esta es la invitación. Un membrete de la ANR que dice Asociación Nacional Republicana Partido Colorado. Esta es la invitación para este viernes 20 horas local de la Seccional Colorada de la ciudad de Carapeguá. Y parece que hay otra invitación firmada por el presidente de la seccional, o ese ya no. Había al menos, ¿verdad? Había. Y eso también hay que buscar después. Vamos a preguntar un poco, a ver en cómo, en qué queda esa parte. Porque entonces vamos a tener dos invitaciones. Y seguramente también los candidatos a concejales también van a invitar a su gente a que puedan participar y acompañar.
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0: 9:40. 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
3: Los concejales municipales de Carapeguá el día de ayer en la sesión ordinaria aprovecharon para acordarse de los niños mártires de Acostañú y entre ellos un homenaje a los carapegüeños que participaron en esta contienda.
4: Buenas tardes, noche, queridos compañeros, gracias presidente. Buenas noches a toda la, a todos los escuchas. Quiero rendir homenaje a los carapegüeños muertos en la batalla de Acostañú. Ayer recordamos esa batalla tan triste. Y en ese marco, en el 2019, habían entregado a cada municipio organizado desde el Cabildo, ¿verdad?, de Asunción, este documento en el cual nombra a los carapegüeños caídos y que participaron de la batalla de Acostañú. Dice, sexicentenario de la campaña de las cordilleras, honor y gloria. Niños mártires de la batalla de Acostañú, ciudad de Carapeguá, departamento de Paraguarí. Tenemos en total 26 personas registradas en aquel entonces, ¿verdad? Los que estaban, a lo mejor hay más carapegüeños, pero que no fueron registrados. Ellos son Anselmo Perito, Antonio Escurra.

0: Antonio Riveros, Seferino Mendoza, Cosme Soria, Domingo Samaniego, Felipe Rolón, José Báez, Juan Gómez, Juan Sanguina, Laureano Lescano, Leandro González, Luis Segovia, Manuel Quintana, Marcelino Machuca, Marcelino Martínez, Matías Medina, Miguel Amarilla, Nicolás Vallejo, Nolasco Caballero, Olegario Gómez, Santiago Aveiro, Simón Acosta, Tomás Quintana, Vicente Samaniego, Victoriano Roa. En total 26 nombres, ¿verdad?, que fueron registrados de los ciudadanos nacidos en Carapeguá. Este certificado fue firmado por Almide Alcaraz, presidente Comisión Sexicentenario de la Campaña de las Cordilleras, Margarita Morselli, directora del Centro de la República El Cabildo, y senador Blas Llano, presidente Congreso de la Nación. En aquel entonces, en el 19, yo había presentado una minuta que dice así: 22 de agosto de 2019, miembros de la Junta Municipal de Carapeguá, por este medio me dirijo a ustedes con el fin de presentar la minuta para entregar a cada institución educativa y pública una réplica del cuadro entregado por el Congreso el día 16 de marzo. Y por otro medio también, que se hiciera una placa de este certificado entregado y que esté en la Plaza General Díaz, como para que sirva de recordación y de homenaje no solamente a los niños, sino todos aquellos ciudadanos carapegüeños que cayeron en la batalla de Acostaño. Lastimosamente, como tantas otras buenas ideas y propuestas que durante estos 10 años he presentado para enaltecer Carapeguá, no fueron oídas. Así que quería hacer un recordatorio sobre esto, cómo está, hemos pasado recién una fecha más de aquella sangrienta batalla. Nada más, muchas gracias.
1: Gracias, presidenta. Un saludo a todos los compañeros concejales que estamos presentes. Ratificando justamente el homenaje que la concejala Margarita rinde a los niños mártires acostaños y que han sido carapegüeños, nacidos en Carapeguá, como se ha presentado los documentos que justifican eso. Es un orgullo para los carapegüeños y aparte es un gran compromiso. Hoy, recordarle a esos niños mártires de Acostaño realmente implica hacer examen de conciencia, lo que ellos han dado de sí, la vida para defender la patria. Y hoy tenemos niños mártires en la calle. Muchos niños vemos que realmente toca el corazón cuando uno tiene sentimiento de proximidad. Y es una realidad. Y a veces ni siquiera pensamos lo que han hecho anteriormente tantos niños, mujeres y varones por la patria. Nuestro país tiene historia y tal vez la mejor historia a nivel mundial. Desde la guerra del 70 contra tres naciones, la guerra del Chaco. Y hoy, supuestamente, vivimos una época democrática y de paz, pero estamos pasando los peores momentos en cuanto al bienestar de la gente, y especialmente de los niños. Y en ese sentido, vuelvo a reiterar, acompañando realmente el homenaje justo y merecido, pero ¿cómo se podría recordarle a estos niños carapegüeños que dieron su vida en defensa de la patria en Acostañú? Con el trabajo, con la unidad, con mejorar como carapegüeños nuestra ciudad en todos ámbitos: educación, salud, desarrollo, y sin persecuciones, que es lo que más se nota en todo el país, por no pensar de una misma manera. Y eso, por ejemplo, es una cuestión, Presidenta, que es una política criolla nuestra que queremos escalar con intrigas y con mentiras. Y mucha gente que tiene valores de trabajar, de cooperar con su comunidad o en donde el lugar que se encuentra por el bien común, se le pone la traba por el solo hecho que no forma parte del sistema. Y en ese sentido tenemos ejemplo en este mismo recinto. Personas que demuestran capacidad, dinamismo, y que quiere hacer bien las cosas, pero tiene otra diferencia con otro grupo de élite que está en el poder, y bueno, es mucho más fácil dejarle en el camino que competir honestamente. Y lo hago en estas condiciones sin ninguna intención de polemizar, Presidenta, pero con ese mismo espíritu de siempre, de ser un soñador, de que alguna vez, como decía Francisco Solano López, vendrán nuevas generaciones que harán justicia. Y más aún, porque hay muchos docentes en este recinto que son miembros de la Junta, abogados, y de alguna manera que tenemos una formación para discutir nuestro derecho. Y en cuanto al aniversario de los niños mártires de Acostañú, vuelvo a reiterar que hay muchos niños que están pasando momentos difíciles, de mártires de marginamiento, de pobreza, falta de educación, de violaciones de sus derechos, los índices de abusos sexuales de los niños cada día más aumentan. Y bueno, yo creo que tenemos que pensar un poco y tratar de dejar un poco los intereses personales y buscar un bien común para que justamente podamos honrar a estos niños. Y en ese sentido, Presidenta, modestia aparte y nobleza obliga. En el año 1989, después del golpe de la revolución de la gesta del 2 y 3 de febrero, este humilde servidor ha pensado crear una escuela de niños discapacitados. Y felizmente, y gracias a Dios, se ha hecho realidad de ese pensamiento. Tal es que la escuela niño, o sea, la escuela de discapacitados de Nueva Luz ha sido realidad, una apertura para los niños discapacitados en el 89. Y por cuestiones que nadie es profeta en su tierra, nunca se ha mencionado. No hace mella en mi espíritu Al contrario, me fortalece, me anima, porque sé de que realmente la recompensa no está acá. Eso está bien escrito que para mí como creyente, después de más allá, cuando el Señor nos llama, es justamente debemos rendir cuentas. Pero a veces es necesario para que los jóvenes puedan entender y puedan interpretar, y también los mayores, que las mezquindades no llegan a ningún lugar. Y esa escuela, cuando hice pedido especial en aquel entonces de que en vida fuera el doctor Ángel Roberto Seyfarth como ministro de Educación, se ha hecho posible esa apertura de esa escuela. En el 2006 a 7 se presenta la hija de quien en vida fuera don Cuti González, que es el dueño de la casa donde está esa escuela de niños discapacitados. Y en esa casa que está detrás, hoy bombero, en una casita ahí abajo, ahí lo vivía yo para siendo estudiante. Y ellos formaban parte de la familia, como se suele decir anteriormente, de la sangre azul, que son las parte de la sociedad. Pero yo tenía, ellos, los hijos, tanto Patrón, Tolín, Jorge González, Carmen, la que en vida fuera la esposa de Reinaldo, eso, eran de mi generación. Y se abrió la sucesión, habría sido. Entonces se fue llegando Carmen, que es una de las hermanas, y en el Senado, y me dijo a ofrecerte una nuestra casa ya que estamos abriendo la sucesión. Y para darte tu casa, ¿no? Y le dije yo a la tuya, Carmen, ¿quién es lo que no quiere casa? Pero felizmente y gracias a Dios ya tengo. Yo lo compré allá sobre cerca de la ruta, ahí donde está la comercial, la Atanasio J. González, antes de tu hermano Antolín, Patrón, le dije. Y yo no tengo para comprar más otro. No, pero ¿cómo? ¿Y cuánto pedirle? 300 millones. Entonces le dije, mira, por nuestra amistad y por el bien de la comunidad de Carapeguá, Carmen, te voy a ayudar. Y no solamente a ti, sino a nuestra querida ciudad de Carapeguá. Tráeme la copia de tu título y vení acá con tu cédula, copia, y voy a hacer mandar por secretaría una carta de oferta a la ministra de Educación para comprar eso. Y ponerle la carta de oferta a 300 millones y se puede descubrir eso. Y señalo esto porque muchas veces la gente se presenta a otra oportunidad y bueno, ¿por qué no ponemos 500? ¿Cómo que no ponemos 800? Y te voy a ayudar. Y eso no corre conmigo, modestia aparte. Y me trajo, entonces yo le hice firmar la carta de oferta, vino cuando eso era la ministra Blanca Ovelar, actual senadora. Y me fui, me acuerdo bien, y le dije, mira, esta es una escuela de niños discapacitados que se ha fundado en el 89, después del golpe, y vengo a pedirte que ese local es grande, hermoso para los niños discapacitados. Y vos que sos madre ministra, sabés quién es, y acá estamos que somos padres de familia, madre de familia. Nunca a lo mejor decimos, gracias Señor, porque mis hijos han sido íntegros. Mi hijo está creciendo bien. No ha nacido con ese defecto, con esa discapacidad. Entonces me dijo, pero ¿de dónde crees que yo saqué esa plata? 300 millones. Le dije, mira, hay siempre en el presupuesto para ciertas cosas. Pero dejemos de discutir, ministra. Haceme una ampliación presupuestaria de 300 millones para la compra de esta propiedad para los niños discapacitados, para la escuela Nueva Luz, y cuya directora cuando se formó la escuela fue la señora Ramona Brites, viuda de Cabrera, de la esposa de Daniel Cabrera, de quien en vida fuera, es Ignacia Santa Cruz de González, la mamá de Ríos, son las profesoras que han sido los primeros, Doña Ramona, a quien lo ubicó como directora. Entonces le dije, mira, pues, ministra, está hablando con el presidente de la comisión, quiero que me presente la ampliación y yo el jueves apruebo. Déjame a mi cargo. Y me dijo, ¿por qué no me hace aprobar un poquito más que yo necesito una vez para otra escuela que esto? Bueno, que no sea tanto, no hay ningún problema. Tal vez que me presentó el martes, yo tenía la reunión de la Comisión de Hacienda, aprobó, jueves se aprobó en el Senado y el otro jueves ya se aprobó en diputado, sin ninguna observación. Y de hecho que siempre he hecho público que todos los parlamentarios de aquella época, tantos senadores y diputados, han aprobado esa ampliación presupuestaria. Y cuando se aprobó en 15 días, yo me fui para retirar, para decirle a la ministra que pida al ministro de Hacienda, en aquel entonces Borja, Borda, y que se haga la transferencia de esa propiedad. Y me dijo, hoy me fui, pero Blanca Ovelar ya no estaba como ministra porque ya pidió permiso para ser candidata a la presidencia de la República. Y les reemplazó la señora Esther Jiménez. Nicanor, aquella vez presidente, y le nombró a Esther Jiménez. Y me fui y le dije, mira, acá tengo la resolución del Congreso firmado por el presidente de la ampliación. Necesito esa plata que sea reembolsada y por escribanía se haga la transferencia. Me dijo, usted, pero el ministro no me va a dar, que yo, que esto, me dijo María Esther, la licenciada María Esther, le dije, haceme una nota y pedime ahí en la secretaría, yo voy a hablar con Dionisio. Tal vez que presentó, le llevé la copia, me fui junto al ministro, me dijo, yo, presidente, tengo que tener la HPA, la sí. Le expliqué el motivo y el porqué, la importancia de tener una escuela de niños discapacitados que hoy está olvidado, marginado. Y no se piensa de esa gente, esos niños que realmente son los que deben ser atendidos. No olvidemos que el Señor diga, deja que los niños vengan a mí. Y si quieren llegar al Padre, pues tengan el alma de los niños. Y María Esther vino a entregar el título en aquella oportunidad a la directora y a todos los docentes que están ahí, porque esa propiedad es grande y la intención era de tener todos los requisitos que necesitan esos alumnos para que puedan gozar, divertir, aprender como corresponde. Debería de tener médicos, psicólogos, masajista y todos los juegos que necesitan los niños discapacitados. En el 2013 ha figurado en el presupuesto general de la Nación esos rubros para que justamente puedan funcionar como debería de ser. Pero como siempre ocurre en este país, el viento se le llevó, el viento se lo llevó, se esfumó de del presupuesto. Y hoy se llena de ubicaciones de cargos políticos. Y no era eso el objetivo. En homenaje a la verdad, dañame mi honor, no digo honorabilidad, daña mi espíritu, poniéndose en el lugar de los padres de familia, que recurren a un festejo de cumpleaños, a una invitación donde los niños sanos juegan mientras que las madres o el padre en una silla de ruedas o en sus brazos tenga que tenerle a su niño discapacitado. Gracias, Señor, lo que hemos tenido hijos realmente sanos. Pero pensemos por nuestros niños que hoy están sufriendo. Y no solamente en esa escuela, presidente, sino en la calle. Duermen en la calle, abandonados. Pero en homenaje a esos niños discapacitados, hoy de la Escuela Nueva Luz, disculpe, me emociona mis más sinceros homenajes a los niños.

0: que sufren esa orfandad del Estado paraguayo. Y muchas veces de la ingratitud de los padres de familia que por motivos personales no administran sus problemas y son los niños los que pagan por los pecadores, como dice la Biblia. Loor a los niños mártires de Acostañú y en especial los carapegüeños que han dejado historia y escrito en la página de Gloria en Defensa de la Patria, como ha leído la concejala Margarita, y también mi más sinceros respeto y congratulaciones a estos niños incapacitados y ojalá que realmente vuelva un gobierno que tenga sensibilidad hacia los niños. Muchísimas gracias, Presidenta, y a los compañeros por su atención y nuestro mejor homenaje por ese Día del Niño. También quiero dejarle presente homenaje al 15 de agosto, Fundación de Asunción.
1: Parte de lo que decía Enrique González Quintana con relación a esta situación y asociándose un poco también a este homenaje, pero dejando en claro de que hay cosas históricas. Y aquí hay una persona que me envió un mensaje con el debido respeto y la disculpa correspondiente. Pone un poquito, vamos a escuchar.
2: Hola, buen día, Reinaldo. Estabas escuchando a la profesora que te estaban haciendo un merecido homenaje, digamos, a los niños mártires de Acostaño. Pero quisiera decirles a las autoridades, a los concejales principalmente que se sumaron para esta cosa, que es una total macanada y viroreí lo que hacen. Disculpe mi expresión, pero es la verdad. Voy a mi tambi con mi hospital Carapeguá, voy a internado, y en las campañas, en las escuelas, que no tienen pupitre, que no tienen aula, que no tienen nada. Va a ir comiendo ese y que es la intendente en día de va excepción para homenajear a los niños mártires de las Costañucas. Lo muerto, muerto está. Y ya fue, se le agradece su preciosa sangre derramada ahí en la tierra de Acostaño. Se le agradece eterna gratitud para ellos. Pero esta vez, mis hermanos, hoy coste, vean ya ande membu y cuera, ya ande cuñaca de cada membu. Anda y después yo la obsesionada, y anda y después yo la reunión cuera. En síntesis, con mi pequeña autoridad, de provecho no llega a la cara pegada. Que salgan en las campañas y que vean la necesidad de la gente. Vean, no tenía reunión, y esa pedazo ya pojiqui, ya se samba, ya pojiqui en cada comunidad. Si para eso están en el poder, para eso fueron elegidos por el pueblo. O me estoy equivocando, señor Galloso. Corrígeme si me estoy equivocando.
1: Ah, bueno, soy papá. Nico te embau. Pero la ña de verdad. Más bien ña un botaduta. Estado la ña necesidad. Ah, está la mitad, no, Nico te. Está la mitad, Nico te. La hoja se pone a ver. Hoy pone a ver. Ah, ya os puse cabeza. Está ya con los niños de la calle. Está ya. Ahora, recordar esa fecha. Yo tengo un material que se hace todos los años allá en la zona de ¿cómo se llama? ¿Qué tenemos allá? Gendrina, ¿será? No es fácil este tema. Es complicado. La que acá me mandó allí vi la actividad peor gente que hay y yo tuve una isla y fácil para. Muy difícil, muy duro también. Eso hay que decir, muy duro. Juan Aurelio Badilla, ¿cómo te va? Buen día.
3: Matecobio Reinaldo, Mael Aporte, saludo a toda la audiencia.
1: 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Pende yurupe, ya topa, siempre va a poner. Ah, vey, vey.
3: Sí, ya puedo poner todavía la duocia, ¿eh?
1: Vos ya quieres eso también. Pues ahí se me ha ido.
3: Y me llevo a marchar y me han vaina de yurupe. Y pensé, voy con la paraguayo. A la cara pegueño a tu con más razón. Pero, si el orden te hija, la semana pasada terminamos una gira durante 5 días por 14 compañías, muchas familias, con contacto con muchos lugares que son realmente potenciales para la industria del turismo. Y nos quedamos a dormir en los tres lugares puntuales, así que ese compartir, ese pasar bien y sentir el calor de la gente, la verdad que no tiene precio. Por eso es que estamos muy confiados, muy convencidos de que estamos por buen camino y vamos a tener también esta semana actividades para poder seguir escuchando, ¿verdad? Esta última semana de seguir escuchando para ya presentar nuestras propuestas que van a estar basadas en las 10 necesidades urgentes de nuestra ciudad y la que vamos a ir exponiendo después. Lo que hicimos en este tiempo es prácticamente salir, escuchar y compartir. Ah, y gusto, UPEA, porque en general, oye, cuapavoí, lañan necesidades comunes y también a nosotros nos sirve para evaluar cuáles van a ser las posibles respuestas y soluciones a estos problemas comunes que tenemos, ¿verdad? Y también, así como estamos haciendo nuestro recorrido territorial, tenemos una comunicación constante con los carapegüeños en el mundo que están con la colectividad carapegüeña de Buenos Aires, también con gente de muchas partes de Inglaterra, Santiago Lezcano, también estuvimos conversando. En España está Brunilda Centurión, Francia Pegato y Cayo Benítez, hermano de Carlos, de Víctor Benítez, ¿verdad? Víctor Raúl Benítez, el economista. Está unido, pero unos cuantos años de tiene con pueblano.
1: Bueno, pero
3: Ah, entonces Villa Petén,
1: esperando un ratito. Yo tengo un marciano que es mi socio que vive en Yasu también, pero eso que no va a
3: Pecha
1: votar en
3: Petén.
1: las
3: No,
1: municipales.
3: la voto familiar. O sea, que el carapegüeño que está en el extranjero, justamente nosotros queremos crear puentes entre ellos, porque muchos eran muy colaborativos. Y Andrés Arraigo, hay posibilidades. Entonces pueden aportar mucho, como el caso de este señor. Cayo Benítez es un médico que fue asistente de un premio Nobel de la Salud. Imagínate lo que es eso, ¿verdad?
1: No, me
3: Tenemos
1: imagino,
3: a tanta
1: impresionante.
3: gente y
1: ¿Y
3: el
1: qué, y en qué te,
3: carapegüeño
1: y en qué
3: tiene
1: te sirve
3: que.
1: eso? O
3: El
1: él le va a llamar a su gente, le va a decir cuál hace cada yuja, cuál pembata, omba, el problema.
3: Y sí, porque el carapegüeño tiene que ser. Tenemos que ser. Reconocer a los carapegüeños exitosos, ¿verdad?
1: Sí.
3: La vez pasada, justamente estaba hablando con el profesor Guillo Benítez, ¿verdad? Su hijo es comandante de la tercera división de infantería del ejército, ¿verdad? No solamente debemos darle reconocimiento a ellos, debemos darle participación. No es para un día de gala nomás. Imagínate esa cosa. O sea, tenemos que, aparte de generar un reconocimiento a los logros de los carapegüeños, tenemos que generar. Imagínate, Galloso, Pucapau se cuando yo dije Carapeguá puede ser la Silicon Valley del país. Allá va, es la Silicon Valley. Silicon Valley es una región en el norte de California donde están algunas ciudades claves donde se instalaron estas empresas de Google, Apple, Facebook, allá mi computadora. Ve. A 11.000 a la 40 desarrolladores carapegüeños, ¿verdad? Están trabajando en una empresa que se llama Araí, que desarrolla una especie de un software, una especie de computadora, ¿verdad? Que es para Google. Y ahora, como los dueños de la empresa decían que se dieron cuenta que eran 40 los desarrolladores que viajaban todos los días, dijeron, dejaron, mira ese sistema, pero no ya creí, tenía sucursal Carapeguá. O sea que una parte de lo que es Google, ¿verdad? Ya está en Carapeguá. O sea, no estamos muy lejos de los sueños que tenemos nosotros
1: Y
3: para nuestra
1: ese
3: ciudad.
1: emprendimiento ese se le debe en gran parte a Molinas, que era parte de Carapeguá en Desarrollo de la mano de,
3: Sí.
1: ¿cómo se llama? Cabello. Licenciado Cabello, ¿cómo se llama?
3: Sí, es César
1: César Cabello, César Cabello,
3: Cabello,
1: César
3: César
1: Cabello, César
3: Cabello, sí,
1: Cabello.
3: varo. Todo,
1: Esperamos un
3: imagínate,
1: rato.
3: estos
1: Y
3: proyectos tienen
1: también,
3: 30 años atrás.
1: espera, y también a Figueredo.
3: Figueredo,
1: El
3: sí,
1: hermano del
3: Sisto Figueredo
1: diputado
3: puede ser.
1: Sixto Figueredo, que son los propulsores
3: Señor.
1: y que instalaron el mundo de la informática en Carapeguatro, en la Universidad Católica, y hoy cientos de jóvenes que ellos formaron están trabajando, están ganando su plata, y hoy también va un poco más allá, gracias a la especialización y la
3: Sí.
1: guía que ellos impulsan. Bueno, hoy también ya se meten en la creación de programas informáticos. Mirá qué interesante es.
3: Impresionante, impresionante. Bueno, no solamente de la Católica, realmente tuvo su base en el técnico de informática del San Alfonso. Ahí se creó
1: Sí, pero
3: las
1: Paco Pellao crece
3: bases,
1: más, pues,
3: ¿verdad?
1: anda de
3: Que
1: pena. Después ya creció ya, pues.
3: posteriormente se convirtieron en la carrera de análisis de sistemas. Y ahí salieron varios, pero bueno, te cuento nomás, o sea que te podemos tener aspiraciones, un aspiracional un poco más elevado, ¿verdad? O sea, Carapeguá está preparado para muchas cosas, ahí la gente yo creo que entiende eso, que es momento también de nue dar nueva oportunidad a gente joven, y no solamente a mí como candidato, sino que detrás de mí, a todos estos valores, a todas estas potencias. Porque el arco aliancista, nosotros no proponemos un modelo que politice o partidice, ¿verdad? Nuestra administración municipal. En el de todos los sectores, para a ver en esta recorrida, porque hoy está candidato de la lista 2, de la lista 3, pero también. Personas que apostarán por candidatos de la lista 1, aconsejarles a Ocruzata, Laivoto, y esa confianza que me dan no tiene precio. Yo valoro mucho eso y le valoro mucho a la decisión tomada también por la gente que no voy a defraudar esa confianza. Entonces, entendemos nosotros que hemos recogido ya muchas ideas, muchos sueños. Compartimos realmente en Carapeguá también los mismos desafíos. Tenemos que ser como sociedad, tenemos que ser complacientes entre nosotros. Ya yo apoyá, ya yo ijú, ya yo uní. Entonces, como distrito, vamos a volver a estar en el sitio que nosotros nos merecemos los carapegüeños. Como la ciudad más importante del departamento, como la ciudad económicamente y geográficamente mejor posicionada, ¿verdad? También, yo creo que esa fue una de las cuestiones también que hizo que quedemos un poco relegados políticamente, ¿verdad? Porque la departamento de ahí siempre dijeron, no, Carapeguá, Ñambuquéana de alguna forma, ¿verdad? Y los que somos carapeguños fanáticos, a lo mejor nos sentimos también relegados en eso. O sea, tenemos muchos sueños compartidos con los ciudadanos carapeguños de todos los sectores, de todos los partidos, y eso queremos hacer valer, mi querido Reinaldo. Entonces, para el efecto. Vamos a continuar con nuestra gira, pero ya dentro de la ciudad y los lugares puntuales que no pudimos llegar. Les pido mil disculpas a la gente, ya a veces, porque evite que de colan de agenda va bien organizada, pero no me indela tiempo, ya y de un lugar teníamos que cerrar y pasar a otro. Entonces, hay lugares que quedaron todavía postergados y esos lugares los vamos a ir cumpliendo. Pero ya en Guajeta, ya compartita lo mitandi. A Ñaño Genduta, Jaupeñamumbe, Utamalaña de propuestas y las 10 necesidades. Pero no hace luego falta ni decir, ¿verdad? Porque para mí es una inquietud, oye, guapo, ahí la tema de tapecia, la lomitado reclamada de Ñan de la cara de Peguape. Y para lo cual estamos elaborando también. Nos ayudó muchísimo el intendente de Filadelfia, no sé si le conocen también, es de Carapeguá. Claudelino Rodas, hijo de don Luis Rodas de la compañía de Pacheco, a intendente de Filadelfia, y ellos lograron tener un equipo caminero que se fueron a preparar en Bolivia con las cooperativas menonitas allá. Entonces ellos también lograron tener acceso a caminos de todo tiempo y nos ayudaron a elaborar un proyecto que va a ser viable para Carapeguá, adaptable a nuestro presupuesto, ¿verdad? Y que eso va a dar soluciones a corto y mediano plazo, ¿verdad? Vea la importante, vea lo mitad, ya prepara, pues sin caminos es prácticamente imposible tener también este desarrollo. Ya prepara la ñan de maquinaria, ya está la ñan de presupuesto por UPPOME, a ni la ñan de Yaputi ABI, lleva. Todo se puede hacer, pero en la medida de lo que se disponga y en la medida de cómo se cuidan los recursos. Porque la maravilla, lógicamente, más vean y que tú ya posa paite, pero un año ni paite. Pero a presidente, dice presidente de la comisión de Talliloma, de Procamino, porque ese es el mecanismo, la mancomunión de esfuerzos y las contrapartidas comunitarias y las contrapartidas institucionales, golpear puertas, organizarnos como comunidad y ser parte de un mismo proyecto. Para poder tener una solución rápida y duradera. Vea el ejemplo a seguirlo, mitad a. Vea, no viene la ña de institución, ña de Querica, toma esa ñamba a po, oñondive, nañan porque vamos a con nomba a po y curicen dieno, hicen dieno, política, hicen die a upear, upina ñamu mueve, y más la tractor la. Y calle en donde haya. Entonces, un miedo mi el año de Huaraja muchas veces también a la postergación del crecimiento y el desarrollo de nuestra ciudad. Así que,
1: Ahora, a ver,
3: vean la oye.
1: en un minuto, Juan, ¿cómo vas a combatir la estructura gigantesca de la ANR que históricamente se perpetuó en el poder municipal?
3: Y justamente te dije que nosotros formamos parte de diferentes grupos, ¿verdad? Pero diferentes grupos, pequeños pero mayoritarios, ¿verdad? ¿Entendés más o menos lo que te digo? Incluso dentro de la lista 1 están gente que comparte con nosotros nuestro proyecto. Entonces ahí se consolida como una alternativa válida, ¿verdad? La intención de voto, evidentemente, debemos transformar en victoria electoral el día de las elecciones. Pero eso también va a depender de toda una estructura de control electoral, va a depender de la movilización que logremos hacer. Pero estoy demasiado seguro de que vamos a llegar a nuestro objetivo. Uno. Porque los números no están dando una tendencia favorable, ¿verdad? Y eso fortalece para seguir creciendo en estos días de campaña, ¿verdad? Y luego ya también para ir organizándonos. Por eso le dije, no es, yo no compito contra la estructura del Partido Colorado, yo no me voy a chocar contra una gran estructura, sino que yo comparto con ellos las mismas necesidades. Comparto con ellos los mismos sueños, ¿verdad? Por eso es que mucha gente que está dentro de la lista 1 también apoyará nuestro proyecto, porque va a ser un proyecto ciudadano carapegüeño, ¿verdad? Sin partidos políticos. Parece siempre hay sentido y la oye, ella ve la sea, yo ahí te jamás la Partido Colorado, bueno, ellos pesas, está Colorado y cuaco proyecto, está. Colorado, Diñamba, Apotas, Yagüerecota, participación y gobernabilidad. Y vamos a hacer también de que haya, hija, lo mitad muchas veces, o llevar a Juan, lleva.
1: Bueno,
3: Porque
1: allá, pon lo siguiente.
3: tenemos.
1: No, no, no. De hace te ña ñe en el día, la cae ña ñe en el día de cortada. Y si es que llevar a Jayo y te pedí. O Palacio. Ahora, gracias, Juan
3: No,
1: Aurelio.
3: tranquilo.
1: Muy amable. Gracias.
3: Oiga, Reinaldo Valloso, gracias
1: Vos
3: gracias por darme este espacio y saludo a la gente.
1: te hablan de lista.
3: Lista, cuatro para por el bien de Carapeguá.
1: ¿Color?
3: El amarillo. Amarillo. Resulta ser que tuvimos que hacer un cambio, Gabriel Rueda,
1: ¡Atención, Jesús!
3: cambiamos al amarillo.
1: Antes del rojo, el amarillo ya llega.
3: Amarillo.
1: Dale, gracias.
3: Sí, señor.
1: Chau,
3: Sí,
1: Juan.
3: señor.
1: Chau, Juan.
3: Dale, un abrazo, un abrazo.
1: Gracias. Juan Aurelio Bobadilla, hablando con nosotros de esta manera, en este gran encuentro del día de la fecha. Lindo programa. Escuchamos a los dos candidatos hoy, su pensamiento. Escuchamos también a la gente que piensa. Señores, nos vamos a las 13 horas. Nos encontramos de nuevo.
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2: La radio te informa la hora. 9:01.
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Buenísimas canciones, buenísimos éxitos sonando a través de Radio Carapeguá 90.5. A lo largo y lo ancho le estamos llegando con nuestra señal desde FM Carapeguá 90.5 en su dial. 18 grados la temperatura, hoy amaneció con cielo cubierto. Me contaron que en Argentina se están registrando lluvias en el día de ayer, hoy también, entonces pienso que

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Bueno, señoras y señores, se vienen los patronales en honor a San Roque González de Santa Cruz. Ya nos estamos preparando también para el 10 de octubre. Qué lindo evento. Tenemos varios eventos que están reservando también con el dúo Rodas Morel y su grupo. Quiero saludar a todos los músicos, a todos los grupos que están a full trabajando, ¿sí?, en las distintas actividades. Saludo para la nueva sensación carapegüeña, al amigo José Asunción Machuca, que el sábado estuvo de cumpleaños José Machuca. Sí, no sé si ya tiró la casa por la ventana, pero ya peca. Y ese inauguré. Porque estuvo trabajando ese día por el 15 de agosto acá. Ay, estará ahí trabajo. Claro, no peca. Y Edgar DJ, a ver, ¿cuándo pudo ver? Ya, yo pues no puedo tomar bebida alcohólica, pero les puedo acompañar. Sí, un poco de agua mineral. Mira, ya yo hice usted. Al asado, si no, yo prohibí, güey. El Iguazú casero, pirado, mira ya, mira el alimento ya. Bueno, hasta las 11 de la mañana, levantar el volumen. Esto es Pisando Fuerte por FM Carapeguá 90.5.

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Bueno, señores, estamos en vivo a través de Radio Carapeguá 90.5, acompañando toda nuestra audiencia mayoritaria a lo largo y lo ancho. Estamos llegando con nuestra señal, tenemos mucha gente que está en sintonía del programa, así que muchísimas gracias. 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

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Bueno, vamos a seguir con más canciones, con más éxito, saludando a la gente que están en sintonía del programa. Dice que en fin de semana vamos a tener una jornada fresca, a la noche también. Hay alerta de lluvia el día de hoy y descenso de temperatura que ya comienza a instalarse también, por supuesto, después de muy buena temperatura que estuvimos teniendo en el transcurso de la semana pasada. Sí, señor. Y estamos iniciando con este clima. El lunes, por ejemplo, estaba bien el tiempo. Ayer también estaba muy bien el tiempo. Hoy ya tenemos el cambio de tiempo. Así que abrigarse muy bien. Otros también a cuidarse. Está la gripe, está la enfermedad de hoy. Mitad, cacuá, nuestra tercera edad, ya cuida y mí. Y hay que medicarse bien también, que es muy importante. En este tiempo donde el cambio climático viene con todo y gripes muy fuertes están viniendo. Bueno, vamos a seguir con más canciones aquí por FM Carapeguá 90.5.

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Bueno, señores, estamos en vivo a través de Radio Carapeguá 90.5, acompañando a toda nuestra mayoritaria audiencia a lo largo y lo ancho, donde estamos llegando con nuestra señal. Quiero comentarles que el 4 de septiembre se va a estar festejando el Día del Folclore en la Escuela Dionisio Cabello. Hay tantos artistas que se están preparando para esta actividad. Atención, compañía Potrero Carapeguá, 4 de septiembre. Vamos a estar, por supuesto, con los artistas que se están preparando. Va a estar Dana Barrios, va a estar Iván Caballero, va a estar Jamín Oex, elenco de danza Nancy Pedroso, artistas que se van sumando, alumnos de la institución, a cargo de la profesora Nidia Samaniego, va a estar Milena Sofía, va a estar también Arnie Montiel, el boom del momento, en la Escuela de Dionisio Cabello, y el dúo Rodas Morel y su grupo. Ahí vamos a llevar nuestro grupo, nuestra presentación, atención, ahí en la Escuela Dionisio Cabello. Le envío un saludo muy especial. Saludo para mi amiga Oti Espartillar Contorno, en sintonía del programa. Como siempre, solicitando sus canciones, que no hay problema. Le vamos a estar complaciendo de a poquito le vamos a estar complaciendo los pedidos. 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Bueno, gracias a todas las empresas, a todos nuestros auspiciantes, quienes forman parte de nuestro trabajo aquí a través de la radio, los que están preparando ya el almuerzo para el mediodía. Hoy día de pastas, aunque el tiempo amerita algo de sopita, ¿verdad? Espectacular. Bueno, seguimos con más canciones hasta las 11 de la mañana, pisando fuerte.

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0: Bueno, señores, estamos en vivo a través de Radio Carapeguá 90.5, acompañando a toda la audiencia mayoritaria a lo largo y lo ancho, donde estamos llegando con nuestra señal. La gente que nos está escuchando en la radio, así que le enviamos un saludo muy, pero muy especial. Buenos días, doctor, en sintonía en Creaciones, Dan, Ariel, Marcelo, están escuchando la radio, Crispín Marín le envió un saludo muy, pero muy especial, están en plena sintonía del programa, así que le enviamos un saludo muy especial. Oti, Espartillar Contorno, ¿qué tal? Buen día.
1: Buen día, Nalo, ¿cómo estás? Espero que estés bien. Quiero escuchar la música de Maldigo un cuento, por favor. Es full escuchándote. Soy Oti, Espartillar Contorno. Suerte y éxito, amigo. Espero que estés muy, muy bien. Un saludo por ahí.
0: Bueno, gracias, Oti Espartillar Contorno, está en sintonía del programa, compartiendo con nosotros el trabajo. Ya marcamos 40 de las 10 de la mañana, señoras y señores, cielo cubierto, descenso de temperatura. Para que la gente que recién se están conectando, les voy a volver a comentar cómo se va a estar comportando el tiempo. Atención, el tiempo en Carapeguá. Vamos rápidamente a ingresar en la página de meteorología. Dice que vamos a estar teniendo, temperaturas bajas en el transcurso de la semana. Hoy la mínima fue 13 grados, 20 la máxima, se prevén lluvias. Para mañana cielo cubierto, 12 la mínima, 16 la máxima. Para el jueves, 8 la mínima, 16 la máxima. Viernes, 8 la mínima, 23 la máxima. Sábado, 10 la mínima, 22 grados la máxima. Para el domingo, 9 grados la mínima y 22 grados la máxima. Y el lunes arranca todavía con temperaturas bajas, 9 grados, 22 la máxima. Y a partir del día, miércoles, 19 la mínima, 33 grados la máxima. Y el jueves 24 la mínima y 36 la máxima. La semana entrante vamos a tener temperaturas que van a empezar a subir de vuelta, es lo que dice la Dirección General de Meteorología. Bueno, gracias a todas las personas que están en sintonía del programa, que están compartiendo con nosotros, los que están preparando ya el almuerzo, los choferes que están realizando su redondo, a la gente que están en sintonía. Bueno, hay que llevar paraguas si es que vas a salir, porque está muy oscuro el tiempo y hay alertas de lluvias. Puede ser que tengamos lluvias en el transcurso del día. Hay que prever. Bueno, 0971-119-929 está habilitado y está a las 11 de la mañana con buena música.

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2: Excelente los temas, complaciendo los pedidos aquí a través de la radio. Muchísimas gracias. Nosotros a las 18 horas venimos de vuelta para otra edición más de nuestro trabajo aquí a través de esta emisora. Y mañana, radialmente, pisando fuerte a las 9 de la mañana con otra cita similar. Muchísimas gracias a todos. Feliz resto de jornada. Ya en instantes, Bruno Cáceres y Ñañasayo por Hey. Gracias, Edgar DJ. Gracias a la audiencia. Y será hasta entonces.

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2: La radio te informa la hora. 11 en punto.
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Ah. 18 de agosto, felicidades, ya nací ayer un día como hoy, 18 de agosto. Feliz día. Asa se sobrina cumpleaños, Evelia Benítez. Felicidades, Evelia, que lo cumpla muy feliz. A Yepigo Aisha, a ver, en el potio, moño, moñendo y creya, donde otro coaco te envía po. 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Con ahí debe llevar a Tacón donde otro cuaco te envía poco a la coa de Yepigua y esa música para Guaya y en domingo a ver el algodón preparado. Y paja y tema a Yuse Cambay. Al estilo del dúo Martínez Peralta y Paja y Tema Secamba. Y Anduina.

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2: Vamos con música. Ya no veo poeta carapegüeño, Gillo Benítez, ya fue con letra. Música de Tito González. En la fecha está de cumpleaños su hija. ¡Qué bella Benítez! Muchas felicidades, que pase lindo día, bella. Y una recordación especial de tu padre. Ya lo que hace, bella tejedora. Al estilo de nuestro rey guaraní.

Ecco, ya andato para México, ¿sabes? Sí. Te acojo así, vete más bien, ¿sabes? Así de topa, mala, ¿sabes? Ya. Martín de Peralta. Pero seguimos con música. A veces ya me veo Catú, en el radio Carapeguá 90.5, ño, me hacemos pura jeje. Cuando bañamos, puta, bañando tu teña. Ortiz Quintana, bañando tu teña. Ya se me va, va, bañando tu teña. Rosita sin un huevito para ella, ¿verdad?

Radio Rosita 016. ¡Los seguimos! Ya, sí, va, ya, ya ponían de compañía, pues, música paraguaya, Eodori. Oye, pues bien, de con temas musicales. Ya no me digo. Wario Velázquez. La gusto no me es imposible hoy. Y.

Ese ya en el tubo barrio de Lasker, la gusto nañame esa. Ya, si ya me gusto en esa, pues caso, ¿verdad? Y, ay, pero seguimos. Ya, de otro tema musical, a ver. Llegar, oye, pues, voy a tener mi tema. O pare, dice, oiga. Jiménez Saucedo, pura y yo, o sea, con alma, mi guare, o pare, dice, oiga. Ya no vi.

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Otra conjuga, a ver, ya siente bloquecito de chamame, esa. Bloque de chamame, ya llevo, ya piba y saco a co horario, ya. Y anduan en la co despierta palomita, cuando los hermanos Cardoso y me atreco con más grabación. Ceja Solí, lindo tema, despierta palomita. Ceja Solí.

palomita, esa. Lindo tema. Ya llamó mi coaviso coa de la Paz Rodríguez, viuda de Manguello, que día pasada. Oye, pues ella toda la tardecita, las 4 de la tarde, en su domicilio de Roque González. Terminó el rezo próximo domingo. Cuando invito a ella, en nombre de los familiares, lleva para vecinos, parientes y amigos de la Paz Rodríguez, viuda de Manguello, a Munilla y TV. 101 años, mano, cuñaca ella. Sí, señor. Y bueno, pero nosotros seguimos con música. A ver, Aparicio Leo, yo bien de ti, chamame, y se ve Ramón Santa Cruz. Te saludo, amigo, chamame, ella. Juan Ramón Santa Cruz. Coañan de bailarín, festivalero, o sea, cuá, Juan Ramón Santa Cruz. Y así cambio de chamame, cuá, al estilo del otro, el enigma, Regino Rivero, donde vive en 1970, vio la vacua.

pan para la dieta, al estilo del otro guaraní, ¿verdad? Para yo le voy a llevar y ahí cango a Juan Ramón Santa Cruz. Ya mame cero ahí no ya sea. Aparte de la música paraguaya, ya. Cacto de yo me quiero que se va a barrar. Pero seguimos, otro se mame, a ver. La ratonera, o sea, con añando, donde digo, o sea, cuarteto Santa Ana, el nato mundial.

Enseñando Cuarteto Santa Ana de Ernesto Montiel. Sí, señor, la ratonera. Oye, ¿qué otro se llama? Llámame, Mani. Ah, qué bella. De Tránsito Coco Marola, pero al estilo de Félix Villalba Arevalo, o sea. La suerte, al estilo de Félix Villalba.

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Baixa, otame joa cuelga. Flaminio Arzamendia, los romanceros nativos ella. Flaminio Rey, y Gravita. Y antes ya llamó a un imbama, ya joa, ya a meter en pie, pues ya fue a la coave. Allá, ya dos temas musicales, ya coa, lleva. En nombre de firmas comerciales, la pizza escuela, año me yendo y que ahí te peñamos, añan de aguillete. Allá, ella y cuaco, ñembo, y cojina. Las 4 de la tarde, todos los días, Roque González, ¿ve? Ya de La Paz a Munir, ahí te ve, entonces, 4 de la tarde, Ñemboé, domingo, Opata y Ñemboé. Invitación para vecinos, parientes y amigos, cuéntame, bueno. Dos temas musicales, dice Edgar Godoy, ve Arica Pamba, Poja Cupé, que primeramente ya en Duta, Marápico, ya de Salvador Ortiz, González Casó, Pures y Yubi, conjunto de otro Guaraní. Y por último, adiós Separaje Cue de Emiliano R. Fernández al estilo de Grupo Generación. Cogeramos 11 horas a mí, que tú me irás y me llevas en 10 grandes. Allá puta, pues ya.

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20: La radio te informa la hora. 12 en punto.
21: ¿Cómo están mis amigos? Quien les habla, Rubén Díaz, en un nuevo encuentro del programa radial Meditaciones Cristianas. En cierta ocasión, un joven dijo a Jesús: Maestro bueno, ¿qué bien haré para tener la vida eterna? Esta pregunta surgió del corazón de una persona joven, con un trasfondo religioso y de muy buena posición económica. En nuestros días podríamos decir, sin temor a equivocarnos, que muy pocas veces escucharíamos palabras como estas. Más bien, el interés de hoy es cómo producir dinero, que tener un interés por la vida eterna. Pero las palabras de este joven demostraron su inquietud sincera por mejorar su vida interior. Hoy más bien vemos jóvenes y adolescentes que con pasos presurosos se dirigen hacia donde se genera el mal. El joven de nuestra historia salió con pasos diligentes para preguntar al maestro qué más necesitaba para ir al cielo. Evidentemente cumplía con todas las recomendaciones de su iglesia, pero aún así sentía un gran vacío en su interior. Su sed de Dios lo obligó a seguir buscando, pues aún mantenía su sensibilidad espiritual. Otros lo pierden a temprana edad. Hay personas que tienen necesidades espirituales, pero no se percatan de ello. También están aquellos que se percatan, pero prefieren ahogarlos con diversiones. Y amable escucha, si eres joven aún, recuerda este ejemplo y no te conformes con lo mediocre. No estés satisfecho simplemente con lo que has conseguido. Busca lo mejor. ¿Qué bien haré para tener la vida eterna? Nunca una pregunta pudo ser más oportuna y seria. Y yo diría que todas las personas deberían preguntarse lo mismo. Como el carcelero de Filipos, que estando a punto de suicidarse de rodillas, preguntó a Pablo y a Silas: Señores, ¿qué debo hacer para ser salvo? O como el moribundo de la trinchera en plena batalla. Había sido alcanzado por una granada y herido mortalmente. Se percató que la vida se le iba apagando. Entonces dio voces a su compañero para que alguno le indicara el camino al cielo. La sorpresa fue que ninguno de los que estaban al frente de la misma muerte conocían el camino al cielo. Todos y cada uno de ellos sabían que en cualquier momento podían partir de este mundo para enfrentarse con la eternidad. Pero ninguno de ellos se había preguntado jamás cuál era el camino al cielo. Mi amable escucha, ¿te has preguntado alguna vez qué más te falta para ser salvo? ¿Realmente estás seguro de que si hoy te toca partir hacia la eternidad, podrías identificar con exactitud el camino al cielo? Ese camino no es una religión. Ese camino no tiene nada que ver con las buenas obras. Ese camino al cielo consiste en una sola persona, Cristo Jesús. Él dijo: Yo soy el camino. Y en otra escritura dice: Y en ningún otro hay salvación, porque no hay otro nombre bajo el cielo dado a los hombres en que podamos ser salvos. Mi amable escucha, si no estás seguro de conocer el camino, te invito ahora mismo a aferrarte por la fe al único que puede conducirte al cielo, a Cristo Jesús. Caminemos este día tomados de la mano de Dios. Si deseas recibir alguna orientación espiritual o estudiar la Biblia en tu casa, estamos ofreciendo el curso de estudios bíblicos por correspondencia, que puedes solicitar llamando al teléfono 447-726 o escribiendo al correo electrónico diazjure@hotmail.com. Y con mucho gusto te vamos a responder. Esperando que el programa haya sido de ayuda espiritual para tu vida, me despido hasta un nuevo encuentro. y que Dios te
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9: La radio te informa la hora. 13:02.
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0: Bueno, continuamos nosotros informando. Gustavo Penayo, ¿cómo te va? Buen día, ¿cómo estás?
1: Buen día, señor Reinaldo Galloso. Saludos, espero a usted y toda la amable audiencia.
0: Gustavo, ¿cómo estamos? ¿Qué tal la cosa por ahí después de la fiesta fundacional?
1: Bien, todo tranquilo, trabajando en el ordenamiento de la ciudad en cuanto a la limpieza full. Estamos haciendo ya obra vial y preparándonos lo que va a ser el clásico Olimpia Cerro, el clásico de la Lupa acá en Capucú este domingo.
0: ¿Cómo fue eso posible?
1: Y ellos me contactaron, ¿verdad? Y que Capucú hoy día está en auge, está avanzando, está en la vidriera y bueno, se quiere venir en Capucú y propusieron y bueno, aceptamos y va a ser este domingo, ¿verdad? El gran clásico a disputarse acá en el club Teniente Alfonso Rojas.
0: ¿Cuál es la situación institucional? ¿Cómo está el municipio y qué dicen los ex 7 concejales?
1: Bueno, yo tengo entendido que a raíz de que incumplieron sucesivamente, era el reglamento en el sentido de que no dan quórum para que se pueda seccionar, y el reglamento interno de la Junta Municipal de Capucú habla claramente, ¿verdad?, de que 3 veces consecutivos si no dan quórum automáticamente asume los suplentes, ¿verdad? Y tengo entendido que los suplentes de, en este caso, de don Cacho y de don Rubén, fueron los que asistieron, ¿verdad?, a jurar. Entonces yo creo que ya está corriendo nuevamente la institucionalidad, ¿verdad?, con la mayoría, ¿verdad?, necesaria para poder tener quórum y que puedan estudiar todos los casos que la ciudadanía requiere de la Junta Municipal, ¿no?
0: Esto significa que de hoy queda prácticamente, según ustedes, todo normal ya el funcionamiento de la Junta.
1: Yo tengo entendido, yo no me escucho mucho, ¿verdad?, en las decisiones de lo que es la Junta, ¿verdad? Ellos son un órgano aparte, tienen sus asesores, pero sí me informo, obviamente, ¿verdad? Y eso es la información que yo tengo de primera mano, ¿verdad? De que creo que hoy no es día de sesión, hoy sería día de comisión, donde analizan todas las carpetas que entraron, ¿verdad?, en el orden del día y pasaron a comisión para su estudio.
0: Gustavo, hiciste un poco de todo en esta fiesta fundacional. Participaste en el encuentro de fútbol, el desfile, vimos un poco de todo. También vimos cartel de repudio, bailaste, hiciste un poquito de todo. ¿Positivo para tu comunidad?
1: Sí, claro que sí. Yo estuve entre el pueblo, entre la gente. Yo no tengo guardia. Estuve saludando a todo el pueblo, a toda la gente, ¿verdad?, que pude, bueno, muy contento por el apoyo masivo, ¿verdad?, el apoyo popular. El tema del cartel, solamente un ex concejal, ¿verdad?, que estuvo alzando el mismo ahí frente a su casa, haciendo del ridículo, ¿verdad?, porque no era la ocasión, ¿verdad?, sabemos, ¿verdad?, de que cualquier cosa se espera de él, ¿verdad? Entonces no nos sorprende, ¿verdad? Y yo creo que ya está aclarado, ¿verdad?, porque se fueron por todos los medios, ¿verdad?, a tratar de utilizar medios de prensa, mintiendo con falsos relatos. Ya también aclaré, ¿verdad?, de que la supuesta renuncia por escrito no existe, porque eso se había devuelto esa noche misma, ¿verdad? Y lo que ellos tienen como argumento es un video de una exposición verbal de mi parte, ¿verdad? Y la exposición verbal no está estipulado en la ley, ¿verdad?, de que pueda ser válido. Entonces, al manifestar una intención en forma verbal y al no existir documento válido, entonces no sé por qué ellos quieren imponer algo que de que no existe, ¿verdad? Entonces lo que ellos mismos objetaron, ¿verdad? Que era inválido, al final ellos quieren imponer, ¿verdad? Y ya recurrieron en las instancias judiciales, en donde ya se han rechazado todas las pretensiones de ellos de hacer valer algo que claramente ellos saben, ¿verdad?, de que no es nulo, ¿verdad?
0: Ahora, Gustavo, en este momento también de parte de la del comando departamental dentro de la ANR te dan su pleno respaldo. Ahora ya con la conformación del equipo del comando distrital, con la presencia de los altos líderes departamentales, ¿este también es un apoyo para vos?
1: Y es un apoyo para todo el equipo, ¿verdad? Que me da la confianza de ser jefe de campaña, ¿verdad? Y de estar ayudando, ¿verdad?, a la lista uno, ¿verdad?, al candidato a intendente, por supuesto, ¿verdad?, y también a los candidatos a concejales, ¿verdad? Entonces estuvimos planificando la organización de los trabajos, ¿verdad? Entonces, claro que es muy importante el apoyo de los líderes, ¿verdad?, para que Capucú siga avanzando, porque necesitamos las gestiones, necesitamos el apoyo del gobierno departamental y del gobierno nacional siempre.
0: Ahora, ¿va a ser duro la batalla en Capucú en estas elecciones?
1: Yo creo que fue mucho más duro cuando yo me candidaté en todos los sentidos, ¿verdad? Y yo creo que va a ser una contundente victoria de la gente que apuesta por la gestión y el progreso, ¿verdad? Y que lo que se quiere instalar de forma falsamente, la gente se da cuenta, ¿verdad? Que a veces ya pues te ima y verá, entonces ya oye, la gente la cuenta ya la fuera piso y de India, ambicioso y de India, y la hoy inventamos las cosas de ella. Ya a veces hablan de como tema político, la de ella puro, de ella pues, y mina, pero ya hoy inventaban de relato, cuento, historia, como si fuera que, como crece la gente, como si fuera real. Y la gente que no es tonta, el pueblo que no es tonto, le quieren tomar el pelo al pueblo, ¿verdad? La gente hoy investiga, la gente ve realidades, ¿verdad? Entonces, eso es lo que está pasando, por eso nosotros tenemos ese apoyo ferviente del pueblo, ¿verdad? A toda la gente que nos apoya le llaman urreros, y son los mismos urreros, los urreros son los que le atacan realmente al pueblo, son urreros del mal, son urreros de esos politiqueros que están resentidos, ¿verdad? Y su seguidora y cuera, su resentida y cuera, son los urreros realmente que van a enfrentarle al gran pueblo de Capucú, ¿verdad?, con su legítimo representante, ¿verdad?, que me pusieron a mí, ¿verdad? Entonces hoy día estamos acompañando, ¿verdad?, a Ramón, que es un hijo del pueblo también, ¿verdad?, y es muy querido, ¿verdad?, y estamos seguros de que con él vamos a avanzar muchísimo más, vamos a ayudarle a toda la gente muchísimo más de lo que yo pude, porque yo desde el comienzo tuve esta situación de rivalidad, porque no tengo la mayoría en la Junta Municipal.
0: Señor, agradecerle por el tiempo, gracias por compartir, muy amable Gustavo.
1: Gracias, señor, a la hora de ese momento.
0: Gustavo Penayo hablando de esta manera con nosotros.
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2: Continuamos nosotros informando a todos los amigos que nos están acompañando a esta hora de la tarde. Juan Aurelio Bobadilla, ¿cómo te va? Buenas tardes.
3: Buenas tardes, Reinaldo. Especial tarde realmente porque estábamos con una gestión comunitaria. Uh-huh. Por el caso del déficit de provisión de agua de la Junta de Saneamiento de Cerro Pinto, donde están 220 usuarios, Reinaldo, que estaban sufriendo, era la falta de agua por varias horas al día, y bueno, eso generaba también un malestar ahí dentro de la comunidad. Entonces nosotros, a través de la gestión comunitaria, como estamos acostumbrados de todos los carapegüeños, ¿verdad? Hicimos, golpeamos puertas de los amigos comerciantes y tuvimos muy buenas respuestas sobre por esta causa tan noble, ¿verdad? Entonces, hoy íbamos a estar acompañando la entrega de los aportes, pero recibimos una excelente noticia, que la gobernación hizo cargo de la obra, complementaria realmente, porque la municipalidad de Carapeguá había perforado los pozos, ¿verdad? Entonces faltaba una obra complementaria de provisión de materiales, ¿verdad? Como caños, motobombas y realizar las conexiones, y creemos de que la institución, a lo mejor también un poco viendo que la comunidad se estaba moviendo y que nosotros también estamos dentro del proyecto, ¿verdad? Aceleró, le dio celeridad al tema, y ya la comunidad estará contando, ¿verdad?, con la provisión de agua, se estará subsanando el déficit de la provisión de agua en la zona. Son 220 usuarios, ¿verdad? El tema del agua es un derecho humano, es fundamental. No recoy color ayer para entero este a añadir, así que y pone interés la también es una muestra más de que cuando ñemongu y mil mitad o zarandea y mil la situación orco respuesta de parte de la institución, y más todavía cuando es campaña electoral allá. Así que les felicito a la sí.
2: Pero qué lindo puede tener también, porque si vos estaba preparando algo como para llevar ahí también, ahora se sustituye un poco y ese algo que vos tenés puede ser invertido para otras cosas ahí en la comunidad, camino, por ejemplo, que también es un problema constante.
3: Hace igual la necesidad con nunca nos país. Claro, nosotros vamos a redireccionar también, porque están demasiadas cuestiones por subsanar. Realmente, y nuestro acompañamiento es constante también a diferentes comisiones, y claro, nosotros vamos a redireccionar también los aportes de los amigos, de los que mostraron la buena predisposición, ¿verdad?, para otras necesidades que se tienen, incluso también ahí en la zona, ¿verdad?, con la misma comisión, si es que hay algún aporte que se debe realizar también, porque como te dije, la necesidad nunca nos va a ir. A Pei ya le coge tamba, erejais allá, el problema de camino ahora, que se anuncia también que vendrán lluvias, ya le coge, ya preparaban.
2: Sí, es necesario que nunca tratar de acompañar. ¿Vos tenés entonces un aporte, es decir, una plata, un monto que te habían colaborado algunos amigos y esa plata continúa intacta para que sea redireccionada y ojalá Dios quiera que con esa misma comisión que está trabajando, quien mejor que ellos van a saber sus necesidades, Juan?
3: PCIT, estamos nosotros, vamos a continuar con el apoyo comunitario. Incluso ya nos estaban llamando también de la gente de Curuzú Pacheco, que ahí tenemos nuestra gestión también para realizar el acceso al humedal, y también ya la comisión del defensor del Cañaveral se estaba queriendo preparar para este septiembre. Entonces, aparte de eso, hay muchas otras cuestiones que atender, y acá el día no será problema. El tema es cuando empezamos a golpear puertas, cuando también encontramos los déficits que tenemos como comunidad, evidentemente se visibilizan los problemas sociales que tenemos como comunidad. Pero no obstante, mi contento, mi alegría y mi felicitación a la comisión, a la Junta de Saneamiento de Cerro Pinto. Vamos a contar con la potencia suficiente para que le lleguen a las personas. La respuesta de la institución también muy loable. Agradecemos y espero que a todas las comisiones que están aguardando también se le pueda llegar a atender las necesidades. Yo creo que este es un buen momento también para hacer los reclamos que se tienen, ¿verdad?, para las comisiones que están en espera.
2: Juan Aurelio, gracias por compartir, muy amable, muchas gracias.
3: Gracias.
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5: ¡Ay, Dios! ¿Qué tal? ¿Cómo andamos?
6: ¿Y cómo se para estar en todos los todos?
5: Y siempre acompaño a la gobernadora, ese es mi objetivo, acompañar su gestión, doy mi respaldo en papel y en presencia, esa es mi forma de ser.
6: ¿Puedo decir de que esa confianza que te dio tu pueblo, de alguna manera estás honrando? Porque de Putaype te dijeron, ¿puedes llevar algunas cosas?
5: Y estoy llevando siempre cosas, y también la construcción que se logró para el colegio, escuela de Daniel Césped, un lindo tinglado que la gobernadora mandó construir para la cancha del Club Deportivo Alonso Cueva, una galería, una linda galería que todavía no se inauguró. Vamos a inaugurar.
6: Ahí mi local de jugados
5: está, ¿no? Sí, estamba, ahí tiene que ser con presencia, sino cuando figuran en ningún lado.
6: ¿Cómo es el pueblo en sí? La pasada estuve recorriendo. ¿Está la problema de
5: ahí? He visto justamente, nos íbamos a poner en contacto contigo telefónicamente para hablar sobre el tema. Ojalá que nos hiciste para escuchar las dos campanas. Pues yo soy la parte de la otra campana. Soy cañicultor del tiempo de mis abuelos. Esa propiedad, si tenés tiempo, ya un poquitito ya voy a explicar. Esa propiedad, esa era propiedad de la azucarera paraguaya, sí. Totalmente. Y después...
6: ¿90 hectáreas o cuántas?
5: No, yo te digo, así lo que vos ves ahí es azucarera paraguaya. Ellos llevaron a colonizar a los productores, agarraron parcelas de 10, 20 hectáreas de chacra. Cada 10 hectáreas le corresponde en campo, en condominio, que no es campo comunal, 3 hectáreas. Pero después ya se hizo ocupación de Yogapolo, mitad Yogapo, hija, 2 hectáreas y media, vendemos a quitar la porción, la porcentaje. Y ese
6: ¿quién se le dio ese?
5: Y a los cañeros. Oye, yo, a vos has pateado 10 hectáreas.
6: ¿Se cañero? 10
5: hectáreas y media, cocue, dueño y mi tienda. Y eso te corresponde 3 hectáreas de campo. Sos dueño ahí en el paquete. Y invita a que la gente iban alambrando el sitio de casa. El sitio de casa, una hectárea, el sitio de casa. Entonces tuvimos que movilizarnos, hacer una nueva mensura, ver cuánto sobraba y sacar cuánto le corresponde cada uno, cada productor, por 10 hectáreas. Y eso es lo que se está prácticamente, se alambró todo ya esa fracción, como te dijeron los señores. Nosotros entendemos la situación. Ellos dicen campo comunal, no es campo comunal, no es tierras fiscales, no es el Estado, es propiedad privada, tiene título de propiedad de la otorgado por la azucarera paraguaya. No es también como ellos dicen que no hay título, no. Y por eso queríamos que nosotros, ustedes se trasladen. para constatar todos esos documentos.
0: ¿Dónde pillarle entonces a Juan Duponazo?
5: Sí, sí. A pillarle donde pillas ahí.
0: Rocañi y todo, bebé. Nos buscamos con el otro, pero cuando me dicen es de los cañeros.
5: Claro.
0: ¿Y vos en particular sos parte de la herencia de tu padre?
5: Parte.
0: De la herencia.
5: Exacto, parte de la herencia ya.
0: Y esa gente que hablaron conmigo en realidad, ¿son herederos o son de precarios?
5: Y justamente no son herederos, por eso no tienen una porción de ni un metro cuadrado. No, lastimosamente no. Y hay varios de ellos, ¿verdad? El tema es que esta gente que vos hablaste con ellos, tienen muchos animales. Y no tiene dónde pastar los animales.
0: ¿A partir de gente de Alhambra pasta con?
5: En Alhambra para Moín. Prácticamente ya el 95% está alambrado.
0: Ninguno hizo una ocupación ilegal con la alambrada. No, hablo del lado de los cañeros. No, solamente a los que les pertenece lo que ahora, después de tanto tiempo, están ocupando.
5: Al contrario, la Comisión de Campo y Condominio ha otorgado donaciones. Por ejemplo, para las casas que hace poco inauguramos, y la multa ha inaugurado, uh-huh. 32 casas creo que son... Donación, sí.
0: Familiares de cañeros.
5: Familiares de cañeros. Y están ahí, seguro que te fuiste a Surica, cuántas casas, cuántas sí, compañías. Son todos tierra de los cañeros. Ellos ahora sí quieren titular su
0: y van a ser
5: legalmente van a estar ahí ya.
0: ¿Cómo? ¿Van a pedir desalojo de esa gente que tiene ahí su vivienda?
5: No,
0: ¿o lo que van a hacer ustedes es ir ocupando
5: lo que está libre, exactamente.
0: Campo abierto, pega la plata mejor.
5: Exactamente. Pero ya está todo alambrado ya.
0: ¿Cuántos son total, mami, no?
5: Y ahí en esa porción está cerca de, creo que es 350, por ahí es decir, cada Alonso Cuay. Y después está hacia el pueblo, hacia la colmena. Hay si, otra porción.
0: Si tenés que enviar así un mensaje claro a esa gente hoy, como uno de los retoños en los cañeros. Si amigo, orenba, en de la hora de alambrada, y penenba, da y por ñaño monguetá, jese, peñe tranquiliza, ani pellejo de acá, ani, oye, urei, pende, y pende plata. ¿Qué tenés que decir?
5: No, eso ya pasó, oye, eso. Ellos ya contrataron a un abogado hace 2 años por ahí, hicieron una demanda. Y rebotaron acá en el Poder Judicial, no se dio curso a la demanda y hubo un perjuicio económico.
0: Para ellos.
5: Para ellos y para nosotros, porque nosotros no teníamos que defendernos también. Y ahí se fue una buena cantidad de plata para solucionar el problema. Y se fue la comisión a hacer reunión en una escuela, llevaban todos los títulos, llevaban todos los documentos, personería jurídica que tiene la comisión, ¿no? Es una comisión y así de...
0: La pesa.
5: No, es la pesa.
0: ¿Y no es campo comunal?
5: No, es campo comunal, es condominio. Está el título, figura a nombre de la
0: de
5: comisión.
0: De 50 cañeros.
5: De 50, una buena cantidad.
0: Y eso es de cada uno de ellos.
5: De cada uno de ellos. En cada uno de su porcentaje. El que tiene mucha tierra y chacra le corresponde más tierra en el campo. Y yo le pido a ellos que se calmen, busquen la forma de con el vecino negociar. Pues,
0: o quizás que hable contigo y que vos seas el portador para antes con todos. Sí. ¿Cuál es la idea que tienen ellos?
5: Claro, pero ellos dijeron que van a movilizarse, van a contratar a otro abogado. Y eso ya sabemos que va a dónde apunta, ¿verdad? Judicializar es vuelta. Uh-huh. Y no van a conseguir nada así.
0: Ustedes tienen todos los títulos.
5: Está todo documentado, está legalmente. Lastimosamente, yo entiendo, son gente también como nosotros, gente necesitada, que tiene su animalito, quiere.

0: mantener el animal. En mayo de ellos, yo tuve 200 cabezas de animal en ese circuito. Y después cuando los muchachos alambraron,
1: ya de perjudicar.
0: Tuve que reducir a 80 mil animales. Yo en ellos tuve, y me puse a poder de la ñuma y la simba, y pues no lo cargo más. Eso es lo que está ocurriendo.
1: Esa es la situación
0: actual. Esa es la situación actual de ellos y de todo.
1: Gracias, muy amable.
0: ¿Sí? Dale, cuando guste.
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3: Bueno, a ver, continuamos nosotros. Esta es una linda tarde. Mira, que está por llover, ¿eh? Hay llovinita. Luis Carlos Agüero, concejal municipal de Capucú, ¿cómo está? Buenas tardes.
4: ¿Qué tal, Galloso? ¿Cómo andamos? Un saludo a la audiencia que nos está siguiendo.
3: Disculpa, ¿es concejal municipal de Capucú?
4: Chamigo, para la gente que están haciendo, ¿cómo se dice? Lo que ocurre con la Junta, seguramente para ellos, ¿verdad? Pero nosotros no estamos de acuerdo con eso.
3: ¿Qué va?
4: Nosotros tenemos nuestra, vamos a decirle, nuestro documento de la justicia electoral, donde fuimos proclamados, ¿verdad? Con una resolución de que somos concejales titulares, ¿verdad? Tenemos derecho a defensa, se tiene que hacer una sanción. No es así nomás como la presidenta quiere hacer.
3: ¿Qué va a pasar? Eso quiero saber, ¿qué va a pasar? Porque, cierto, vos sabés que para vos seguís siendo, tus compañeros siguen siendo, pero en la realidad ustedes tienen cerrado la puerta de la Junta Municipal.
4: Y claro, hay un atropello, Reinaldo. Eso es bien visible, ¿verdad? La ciudadanía está al tanto de eso. Todo aparece, inclusive a nivel nacional se vio lo ocurrido con Capucú. Están atropellando todo lo que quieran, no respeta y vea la realidad. Y ya mío, nosotros vamos a seguir con nuestra lucha, ¿verdad? Porque nosotros no podemos tampoco dejar como si nada, como que si nada pasó. No puede ser, pues.
3: Ahora, ¿cómo va a ser? Ya tenemos ahí a nuevos concejales, la fiesta patronal, los partidos, los festivales, el Día del Niño, o sea, de lo mejor, y ustedes totalmente excluidos.
4: Y sí, estamos excluidos porque no estamos de acuerdo, ¿verdad?, con el manejo, y acá hablamos en cuestiones institucionales, ¿verdad?, no estamos ajenos a las actividades que se hacen. Yo te hablo, te estoy directamente mencionando, ¿verdad? Con el atropello de la Junta, con el manejo de la presidencia, con las órdenes que da Gustavo a la presidenta. Entonces, en ese sentido estamos hablando, Reinaldo. No estamos de acuerdo con eso.
3: Ahora, lo que más me preocupa es que no tengamos una decisión sobre esta situación, que no tengamos que alguien tenga que decir, señores, aquí no están bien las cosas, esto no es así.
4: Y eso es preocupante, porque a nivel nacional y todas las entidades de control, todas las entidades que deberían de ordenar o de solucionar el problema, no están funcionando. Se están tirando la pelota de que no somos el ente competente para estudiar el caso, vayan a otro lugar. Están saliendo rechazos del amparo porque ellos supuestamente no son competentes, se están rechazando por in limine. Entonces, son cuestiones de forma, te decía, el fondo de la cuestión no se está estudiando. La fiscalía se tira la pelota con el tribunal electoral, el electoral te dice no necesitamos tal cosa, ¿entendés? Se están tirando la cuestión, pero sabemos bien que todo es político.
3: ¿Y cuál es el futuro de ustedes con esta situación?
4: Y amigo, por el momento resistir porque no podemos tampoco nosotros permitir que sigan avasallando, ¿verdad? Están en todas las instancias posibles, todas las presentaciones judiciales están, ¿verdad? Estamos pendientes, ¿verdad? Esperando algún resultado, ¿verdad? Que si en teoría la justicia funciona, debería de por lo menos pronunciarse, ¿verdad? Estamos aguardando eso, tenemos vamos a decirle, capaz salga en estos días algo. Entonces estaremos atentos, Reinaldo, a cualquier novedad, ¿verdad? Hoy, en teoría, es reunión de comisión y nosotros vamos a presentarnos como concejales porque no hay ningún documento donde nosotros nos digas que ya no somos concejales. ¿Entendés? Y nosotros vamos a presentarnos hoy como concejales que somos.
3: Bueno, va a estar cerrada la junta hoy, porque desde las 11 de la mañana ya se estuvieron reuniendo los concejales. Para las 3 ya va a terminar esa sesión de trabajo y seguramente ya en la próxima semana se buscará la hora, el día que van a sesionar ellos, sin ustedes.
4: Seguramente, como tal, como vienen haciendo, están cerrando todas las entradas de la institución. Una vergüenza, Reinaldo, lo que está pasando en Capucú. Y lo peor de todo es que ninguna institución de control o lo que deberían de solucionar este tema no se pronuncian, ¿verdad? Eso es lo malo de la situación.
3: Hablando hoy con el
4: Porque
3: intendente, me decía que todo está sobre riel, que ya se están preparando para el clásico, el mini clásico que se va a jugar este fin de semana, que ellos ya están preparando todo, que está espectacular, que son los más felices en este momento.
4: no, algo es ahí donde, algo de no jugamos ahí contra, ¿ver? Vamos a ser sinceros con eso.
3: Pero
4: Le hago la realidad, ¿verdad? Y de hablando sinceramente, como no está nada bien en la municipalidad, ¿verdad? Porque si un órgano no funciona, que es la Junta Municipal, o no está funcionando como tiene que ser, es porque hay una crisis en la institución, ¿verdad? Y si vos querés demostrar que está todo bien, con actividades, yo no estoy ajeno a las actividades que se haga, ¿verdad? Pero tratando de desviar la cuestión y sabiendo que el fondo de la cuestión es otra cosa, institucionalmente y administrativamente estamos mal, Reinaldo.
3: señor, gracias por compartir. Muy amable, vamos a estar atentos. Gracias,
4: Hasta
3: gracias. Luis Carlos Agüero, miembro de la Junta Municipal de Capucú.
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3: Bueno, continuamos nosotros informando a los amigos que nos está acompañando en este momento. Está Darío Espinosa. Hola, Darío, ¿cómo te va?
5: Buenas tardes, Reinaldo, y para la audiencia.
3: Bueno, a ver, Darío Espinosa quiere ser concejal municipal. Su fuerte es la compañía, pero está la necesidad. Y va, le llega a potarse a la que todos allá ayudan a la gente, cuidado.
5: Y también Reinaldo, te hará hacer la Junta Municipal, ve que toda esa a gestionarla y que actúa ya vuelvo la comunidad, ve a través de la municipalidad, Reinaldo, y que actúa la de agricultor, cuidado, ya me mía ahí la presupuesto mía, me voy a sentar la tractor, liqueada, en hora, ya toda esa, o más, pues, y con cueve Reinaldo a ver ya toda esa la llamamos a mis la semilla mila autoconsumo a tiempo y a hora Reinaldo.
3: Podemos decir que nuestra gente sigue cultivando todavía la tierra, Nario.
5: Este tres Reinaldo en la campaña de la Yandera Piseca la producción de hija la ya voy a dejar Reinaldo la está mitad usónico hoy en día la hoy que habla duro de la producción agrícola, Reinaldo. 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
5: pero vale, la precio.
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5: No, ya tú, Reinaldo, así que la llave este es el pajabá. A ver, y captura a través de la municipalidad y la y presupuesto o 19.000 la ya de agricultor cuatro más y ya puede ir trabajo coordinado.
3: Así, ¿y la situación?
5: Sí, y captura la Ministerio de Agricultura a la municipalidad más podamos en conjunto con y por la interdita Reinaldo y captura Ministerio de Agricultura vamos a ir y parte mija la municipalidad de hijo pensamos vamos a exponer la insumo la gente productor cueva
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5: 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Y no solamente para la agricultura, Reinaldo. Ahí que tú la gente de instituciones deportivas clave ya apoya a mí. Ya apoya la gente de. Ahí la gente de. Gracias, ya me pongo a jugar, Reinaldo. Ya hago. La necesidad que está la campaña de la autoridad o correr a la comunidad que le oñando a la necesidad.
3: Jamba, así la recursos la ñan de Ubutipay nunca ya, para él la ñan gestionaban de alguna cosa.
5: Y sí, Reinaldo, pero la autoridad con la homogía, la voluntad, Reinaldo, la. Gestión con la ICA, Reinaldo, a través de la gestión que se están, va a ir a conseguir, Reinaldo. Según Reinaldo, sin cargo, estamos además conseguir a un par de votarlas, a mi creo me dice que oportunidad. Vamos a llamar a pedir cargo, mi vez a esta vez en el fin de Yaruja, vamos a la comunidad de Reinaldo.
3: Bueno.
5: Tengo Reinaldo y colaborar Reinaldo a través de mi poco tiempo como jefe de la ala de Carapeguá. 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
3: Su hermano, mucha fuerza a seguir adelante, a seguir trabajando.
5: Gracias, gracias Rinaldo.
3: Ahí está, Darío Espinosa quiere ser concejal municipal. Se está preparando con todo, con toda la fuerza para con los muchachos para poder llegar al objetivo. Y obviamente así están trabajando todos. No, pero yo creo que no es necesario que confirmemos la lista de los presentes para la reunión del viernes. Todo por lista 1. No creo que sea necesario. Más de uno seguramente van a llegar también. 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Agradecemos la paciencia y comprensión de los vecinos ante las molestias temporales que puedan surgir durante la ejecución de los trabajos. 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Hoy vamos a estar por Paraguarí. Continúa el trabajo de los muchachos allá. Vamos a ir. Todo listo. Uno puede los trabajos que están haciendo. Vamos a estar por ahí también. Nos vamos. Gracias, gracias.
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8: La radio te informa la hora. 14:04.

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Marte. Tiempo va lento, pero ya no está. 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Así, hoy cotejana trabajo. 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Allá hay cuáquen a lo mitad, el 4 de octubre. 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Pura Jaime Marcelo, que hay operador. 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Ya mañana la persona va o cumplita el papel o desempeñada hasta para Yupita y que tu mamá se hoy puruja e invaderán. 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Siendo esa guía y se la pisada y por tener taja esa color, porque la persona es lo que vale. La persona debe honrar al cargo y no el cargo a la persona. Entonces, amigo, ¿cómo hay que ir allá? Vamos a añadir en tu casa, Marcelo, si recuerda, vete esta guasa, Bucay. Vea, dice la voz del pueblo. Y se suele decir que la voz del pueblo es la voz de Dios. Alá. Pueblo da y color, entero de Teape Guarano. Entonces estaba Carape Guape, la intendente Oyupía, tiene que ser intendente de todos los carapegüeños. Nada, ella no peana, ella de Jehová, no peana, ella de color. No, señor. Todos los carapegüeños tienen la necesidad de tener un intendente que sabe administrar la plata del pueblo. ¡Qué peón en la poja! Ya vete en Guasuín, ya en Dupá, ya esa parte de la televisión, que están gambirice, etcétera. Ya esa red social, que radio, ya ven, esa va a la oña comportarla ya en la historia afuera. Y la Junta Municipal debe ser el fiel custodio del uso del dinero del pueblo. Que añan de ñañanga, Juan la Junta, oñanga de Juan, va, este pa, oye, puro, Juan, va a ver, tira pie. Y que tú aguancha un agente de los pueblos, ¿verdad? Y impuestos o pagar. Un gobierno del pueblo para el pueblo, dice constitucionalmente. Apear una ley por idea, o pagarlo en caja, o pegar tu ley para comprarla, ir a pedir la plata ahí. 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
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Entonces, ya muy mira, vamos a hacerlo.

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No interesan los colores, sino con ese espíritu de servicio, siempre al servicio de la gente. Porque esa debe ser la autoridad, como el mismo Jesús enseñó, yo vine para servir y no para ser servido. 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Según se está, uy, no entendéis, cuapa, esa, ya posee, entonces, ñande, upea o falta ñande, la educación, en primer lugar. De hecho, de derecho a la salud, que justamente Dios nos da. 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Vea, y ahora ya valorarlo, está. Ya me he dará, lo que corresponde a las personas que sean, están para ser autoridad. Ah, esta araña de la niña mañana, pues así no. Oye, ofrece ya de la efectiva mía, trago por algo taoína, papá. Esa estaba güey, ¿eh? Entonces, allí brevemente, amigo, ven de Jabe. Haga el 4 de octubre, lista 3, peja y jamás, opción 6. Enrique González Quintana, en de Apuiteru Pibá, hoy cuadra, pendere mi andú, pendere mi jazaja, esta ara de salir, pues salía de ahí, ambas estoy, está próximo. Hoy es un día por falta de atención de las autoridades. Y el papel del intendente es administrar la plata del pueblo y los concejales tenemos que controlar que es justamente Pepe y Puebla y esta vez ahora porque no respeta seis, no ya posee el control. Estamos viendo en cada pucubo, sí, sí, sí, porque hace falta la sinceridad de propósito. Y el que nada debe, nada teme.
Va, ¿es de dónde votamos? Ahí en control, la de Coyamo hemos cañada. La de Coyamo la. Y que me va la. Ella fue a creerlo, porque a mí no me pensar. Y también a la gente del campo tiene que darle en primer lugar, será mi proyecto en este periodo, que justamente cómo debe funcionar el tema de los caminos de Tapé, porque ese es el corazón del pueblo campesino. Y en primer lugar tiene que ser atendida, pero para eso debe haber un control. ¿En qué sentido? En las comisiones de barrios, las comisiones de compañías, son los que deben de administrar los tractores y los trabajos que hacen. Y solamente la municipalidad debe mirar y controlar como corresponde. Y digo municipalidad, el intendente como el concejal. Haré ese proyecto. Estoy preparando. Presentaré al Ejecutivo, se ha llegado a Mo, Junta Municipal, ¿ves? Sea quien fuese el intendente, voy a presentar ese proyecto que los propios interesados, peñan de Zapatú, peñan de Yecuamo, peñan de Yocuy, cada compañía, cada barrio, cuatro, pues a Mo, peñan de Zapatú, Yocuy, sube a Ollapo, jamás como corresponde y como debe ser, y no. Es porque fulano me lo la según la cera pese anda cera pereima jamás él pues según manía pues en dije esas cosas pues no es el camino pues es de todo y para todo también para fea pero el joven a mí me costa no es por y vea ni me es él ni ideal como no ni me la no ia en la línea del que es el intendente, y el intendente es el que administra. Pero también la Junta puede sugerir, y esta vez estoy preparando el proyecto, que los propios interesados de cada compañía y de cada barrio, entonces la mejor forma es que ustedes sean los protagonistas, el pueblo sea protagonista. Que el pueblo esté participando, que el pueblo esté integrando como corresponde y se va a realmente transparentar las cosas. Pero bueno, y pues, hay la Yemokovi, ya es nada, la llana el tema, lo mismo. Pero ahora, con Carlos Mohamed, Jayer, bebé, ya me voy a hacer la de música y mi, ambos que me voy a llevar, pero ya llevo. Lista 3, opción 6, Enrique González Quintana, al servicio de la gente. Venga a usted y viva como siempre para poder seguir luchando, para seguir sirviendo a la gente dentro de mi querida ciudad de Carapeguá. Ya, no te música a mí, mi querido Marcelo.

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es ya ni mujer, ya jao, haña mojuavo, pero lo más interesante, lo más importante en este campo de las elecciones es la persona que sirve a su comunidad, que sirve a su semejante en las buenas y en las malas. A poder ganar, ya, upea, se da moa, y a lo que está, anda, ahí con orgullo, vos se supo, yo está, vamos a estar con Anayu, justamente en este, se me metieron este, Uruguay, el lado, y ese será el último estado, más, el baile, tú ya, ya, por mí, ya, ya, ya, poma, ya, uma. Ya hago lo que está, es entonces ya la haya en la cámara, haya en la puerta 1, lista 3, opción 6. Enrique González Quintana, tiende a jugar, concejal municipal, periodo 26-31. A Guille PM, ya está por ahí, teco, ahora, a comer oña y me llegita, y tu pepore, haya en la mujer, llegita lo mitad. Viva Carapeguá, muchas gracias.

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9: La radio te informa la hora. 15. 2 minutos.
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Muy buenas tardes a la audiencia de Radio Carapeguá, los oyentes del programa Sin Censura, siendo puntualmente las 16 con 7 minutos de este día martes 18 de agosto del año 2026. Empezamos con el desarrollo del mismo. Empezamos saludando al compañero Marcelo y a todos los que escuchan o sintonizan en esta franja horaria, la 90.5 Radio Carapeguá FM. Ya saben, les saluda un amigo de todos ustedes, quien les habla, Gilberto Ruffinelli. Está por demás decirles que es un gusto compartir con ustedes estos 120 minutos de programación. Tenemos una temperatura de 21 grados, la sensación térmica es de 22, la humedad en el ambiente del 72%. Estoy viendo una publicación del diario Última Hora en su página digital que menciona lo siguiente. Aumenta deuda para Asunción, otro interés vencido por bonos que Nenecho usó para pagar salarios o sueldos, dice. Situación similar se está dando en la Administración Municipal de Paraguarí. Hoy ingresó en la Junta Municipal un pedido del Ejecutivo para acceder a otro crédito más sobre los 2.700 millones que ya. Vamos a decirle, para hablar en términos bien nuestros, prestó 2.700 millones de guaraníes. Hasta ahora no sabemos la suma que pide el Ejecutivo Municipal de Paraguarí, Marcelo Simbrón, a la Junta Municipal para que ésta se expida sobre el pedido de préstamo, de un préstamo más. De otro endeudamiento más para un municipio pequeño. Ustedes me van a decir, ¿qué es el problema? 2.700 millones no es mucho. Pero en términos porcentuales, teniendo en cuenta el presupuesto que maneja la Municipalidad de Paraguarí, es muchísimo. Muchísimo. Estaría rondando allá por los 30, 40, 30, 40% del presupuesto que maneja la municipalidad. Lo que queremos saber es cuánto más pide y para qué fin. Pero vamos a quedarnos en eso, a querer saber, porque probablemente no lo vamos a saber, porque en la municipalidad de Paraguarí, la administración municipal de Paraguarí, en Paraguarí no existe Estado de Derecho. No existe Estado de Derecho. El señor este hace lo que quiere. Blindado por los políticos, por el poder de turno. Justamente estuve viendo acá que hablan que el Senado definirá ternas de la Contraloría con Camilo Benítez como favorito del oficialismo y el rechazo de la oposición. Camilo Benítez es un pobre bufón del sistema que, vamos a decirle, utilizan la ley y sancionan a aquellos que incumplen con ciertas cuestiones establecidas por la Contraloría, pero de manera selectiva. Es decir, un sistema de justicia que abarca a la Contraloría que es injusta. Pero vuelvo a recalcar esta cuestión de los préstamos y préstamos, pero el tema es que justamente estuve hablando con una persona a quien no le voy a mencionar que me llamó hoy preocupada, una ciudadana preocupada por el problema que se da en Paraguay. Pero a los ciudadanos poco o nada les importa, no les importa un pito. Si a los que van a elegir autoridades en todos los municipios del departamento, y yo voy a hablar con conocimiento de causa, principalmente Paraguay, departamento de Paraguay, distrito de Paraguay. En términos porcentuales, ¿qué peso tiene el tema de la corrupción, del combate a la corrupción para los electores? Es decir, ¿qué importancia tiene el combate a la corrupción para los electores? Les puedo asegurar que el 80% le calienta un huevo. Y no le calienta nada porque no tiene pienso, no sabe lo que se le está robando.
Una administración tan corrupta y deshonesta como la de Paraguarí le roba la posibilidad. Hablamos días pasados del tema del Día de los Niños, de la posibilidad de que otros niños de otros barrios tengan la posibilidad de tener un parque de diversiones, un parque que se pueda dotar con algunas cuestiones como las hamacas y cuestiones así para que se puedan divertir. ¿Y por qué no hay 4 o 5 parques? Porque en una gastan lo que se debería invertir en 4. Es decir, se roba la plata que tenía que haber sido destinado para 3 plazas más. Justamente tuvimos una, vamos a decirle, una discusión con un amigo que defendía la gestión del Simbrón. Y me dijo que no, que nunca se hizo una plaza como la gente, como la que se hizo en la Plaza de la Guardia, que está muy linda, no sé qué cosa. Y yo le dije, sí, yo no estoy diciendo que sea fea. No estoy diciendo lo contrario. Pero sí le digo al amigo que esa obra está sobrefacturada 5 veces más de lo que cuesta. Y pasé a explicarle. Y le explico de paso a todos los que me escuchan. Si se hubiera optimizado, y purponan y de plata, pe plaza la guardia hoy Puruacue, y Catuya y Apucuri plaza en varios barrios más, donde existen predios baldíos que no se utilizan porque no hay recursos, no hay plata para hacer plazas. Y yo le digo a la gente que vive en estos barrios o loteamientos, urbanizaciones. Le voy a poner voy a poner como ejemplo Divina Esperanza. En la fracción Divina Esperanza hay varios terrenos que fueron, vamos a decirle, que están por ley, tienen que ser plaza o edificio público. Están destinadas para ese fin. ¿Por qué no hay mi plata? ¿Ha mi mitad y coape fraccionamiento, pe loteamiento? Si quiere disfrutar de una plaza y lo que, vamos a decirle, de un parque, tiene que trasladarse a donde hay parque, hasta donde hay parque. Pero móvil en la parque de la Paraguaripe. ¿Dónde hay parque? Parque, o plaza que donde uno pueda ir a disfrutar con la familia, con los chicos. No, ahí saben por qué, porque se roba, y se roba asquerosa y deliberadamente. Pero vuelvo al tema del préstamo. Préstamo y más préstamo y más préstamo.

Es para financiar la campaña política, es decir, para financiar la campaña electoral de algunos de sus amigos que quieren continuar en el poder municipal, en el gobierno municipal. Ahí está el caso de Luis Almada, está el caso del liberal Guaú, Tomás Duarte, que probablemente va a ser financiado con esos préstamos o con este préstamo más que está pidiendo el Ejecutivo. Y para financiar a aquellos que aplauden el modelo del robo de la gestión de Marcelo Simbrón. Entre ellos, el Boreas Júpiter O'Hara. ¿Cómo se llamaba? Gustavo López. Gustavo López. Y otros más que están de acuerdo con el modelo de gestión del robo y el asalto a mano armada de parte de la gestión de Marcelo Simbrón. Marcelo Simbrón ya está en busca de votos para buscar blindarse, ¿sí? Para que el año que viene, cuando se estudie el balance de su robo, pueda contar con por lo menos 5 votos o 6 votos para impedir, o 7 si es factible, que se le compliquen las cosas. Algo que yo veo casi imposible de que ocurra, porque yo quiero que la ciudadanía esté atenta, porque ese es el problema del paraguayo. Se quejan, se plaguean, que esto, que aquello, pero no le dan importancia a una cuestión que es muy importante: el tratamiento y el estudio del balance del ejercicio fenecido. Porque va a fenecer este ejercicio fiscal del 2026 y los concejales, que son parte del gobierno municipal, tienen que juzgar cómo se utilizó, cómo se usó el dinero del contribuyente. Pero la ciudadanía también tiene que interesarse y tiene que exigirle que cumplan con su rol de contralor del buen u para el buen uso de sus recursos a los concejales que son representantes directos de la ciudadanía. Y cumple ese rol principalmente, en teoría, en teoría. Hasta ahora no sabemos. Fíjense que supuestamente el derecho de informarse es una garantía constitucional. Pero en Paraguay no existe esa garantía para nadie. Vayan a pedirle informe a Marcelo Simbrón y a ver cómo salen. Anda a cantarle a Gardel. Fíjense lo que ocurrió con este pedido de una parlamentaria. El caso de la parlamentaria diputada Vallejos. Se le negó hasta ahora, siendo ella diputada. Blindaje. Ahora me informan que una chica, que una nena, mejor dicho, fue violentada por su compañerita o su compañerito. Yo quisiera hablar con la persona que se anime a hablar. Porque me dice que es su hija y que en una institución educativa uno de sus compañeritos le agredió. Y que supuestamente su profesora no está enterada. La noña, ¿eh? No, se dan de un moin. Da un moin, va, toñe, ¿eh? ¿No es eso? Creo que es el papá de la nena que fue objeto de esta supuesta agresión. Ya me la supuesta, mientras tanto. ¿Cómo era su nombre? Buenas tardes, ¿qué tal?

0: Hola, amigo.
1: Hazte cuá, amigo.
0: Estamos en radio en el programa Sin Censura. Ya sabes, te saluda Gilberto Ruffinelli. Coméntame un poco qué es lo que pasó con
1: Hola.
0: tu hija. ¿Cómo era que te era tu nombre?
1: Hola.
0: Sí, ¿cómo
1: No
0: era tu nombre?
1: tengo wifi. Hola.
0: Sí, te escucho.
1: Hola, señor.
0: Sí, te escucho, hermano.
1: Hola.
0: Sí. Va el wifi porque no va a tener. No tiene huevo, me parece. Más que wifi. Más bien, no hay como hayan bebuines más, ¿verdad? De la de familia, ne moebio. Entonces, hermano, ya llegué claro. Oh. Ya, casi que ya ni voy, pues, mandí chocolate, tañan de. Licuapo, ¿no? No tiene wifi. Vamos a ver si. Vamos a llamarle directamente. Te digo todo, ¿eh? Va, veo la. Ya ni más, ese hermano.

0: Creo que es Benítez el apellido. El papá de la nena, que supuestamente fue agredida por el compañerito. Ella pregunta de qué hay wifi. ¿Pero dónde hay wifi? Pero directo. Digute, una especie de digute. Mirándome la mitad. Va, añámelo a ese porquería ahí. No sé qué es lo que le pasa a mi celular. Bueno, vamos a ir a la pausa. 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Pero la problema, o sea, va el wifi, digo, que llego ni agua. Que llego ni agua. Pero no hay caso, pero la Reinaldo, ya. Va, esa es la... Va, esa es la defendeta, ¿se acuerda? Supuestamente andamos ahí, tío, y la... Va, esa es la institución educativa. Pero te invita a cuñar, la y compañerito, pues, hoy va. Ah, supuestamente andai por la y profesora. Porque yo por andula y profesora en Bábico y con la mitad de ahí cuadro, porque andas de 6. Va a guarir, ahí también hay tú, en al lado, que ya en la niña. Va a ver que ya se va. Todo pues tiene un límite. Hablan de familia, oye, ¿por cómo te estoy coi coa? Tu topo tío, potía, ve más ocho. No, mentira que no tiene wifi, mentira. Esa historia es una excusa barata. Yo me mando ahí, te más. La misma cosa. O yo te decía, amigo, apeteo y siempre le mando a como anécdota la. Allá, pues vea ese programa sin censura. Tú no quemes. Monje Radio. Ah, no, y algunos, bueno, hacerle una entrevista así medio con preguntas incómodas. Porque sí, yo siempre hago preguntas incómodas. Buenas tardes, les saluda Gilberto Lufinella. Hola, hola, hola, Yepumala, hola, no en tu ese. Hola en tu Edwin. Hola, no te escucho, y wow. Bola, puro bola. Y este es un caso similar. Bueno, vaya ahí, profesor. Hola, don Rufo, dice excelente de tu programación, que así sigas. Éxito siempre, saludos, y profesor Miguel Fleitas, de Roque González. O sea, amigo ñeñe, ena. Es el problema, ñeñe, ena. No, no hay donde. De teléfono, vea. Es la. Y grábete, y ¿dónde va? Nueve, nueve, dos. No, no, no. Ni voy a atender más, si es que. No me tagó. Oreñame, aquí este programa es un programa donde le damos la posibilidad a todos para que haga este tipo de denuncias que yo por lo menos considero grave, gravísimo. No, no digo en ese papá, va a una niña de no, que llegue, que pega, que hermano, pues no es que yo. No hay caso. No hay peor ciego de aquel que no quiere ver y peor. Mira, estamos todos los maniatados, o sea, Paraguay libre de ataduras nativas y extrañas. A ver, vamos a la pausa y volvemos.
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0: Gracias, Marcelo. Transcurrieron 36 minutos de la hora 16. Este tema de la agresión y violencia entre compañeritos o compañeros de escuela son problemas graves que se generan y que tendría que ser una preocupación de las autoridades. Hay un término inglés, que es en inglés, el famoso bullying, que es una suerte de acoso, de agresiones, cuestiones así que normalizamos los paraguayos, que creemos que son normales, pero no son normales y tenemos que hacer lo imposible para que se pueda subsanar o solucionar este tipo de problemas. No se puede vivir así. Hay que ver, porque esto puede acarrear cuestiones mucho más traumáticas para su familia y para inclusive para sus compañeritos. Estamos en línea con la mamá de la nena de 7 años que supuestamente fue agredida en una institución educativa. Ella va a aclararnos todo lo que, porque se anima a hablar al respecto. ¿Qué tal, señora? ¿Cómo le va? Gilberto Rufinelli te saluda de Radio Carapeguá. ¿Cómo estás?
1: Buenas tardes, ¿cómo están? Sí.
0: Disculpame.
1: Pasó que hoy...
0: ¿Tu apellido es María Gloria? ¿Tu apellido?
1: Correa.
0: Correa. Decime, ¿tu nena es alumnita de la escuela? ¿De qué colegio? ¿De qué institución educativa?
1: De 77.
0: Ah, escuela 77. ¿Y a qué grado acude? ¿Al primer grado?
1: Al primer grado A.
0: Primer grado A. Y decime, comentame qué es lo que ocurrió con tu nena. ¿Cómo se llama ella?
1: Stephanie se llama.
0: Stephanie.
1: Y hoy vino... Sí, Tiffany.
0: Tiffany.
1: Hoy vino quejándose de su pierna porque dijo que demasiado mucho le pegó a su compañerito y que no le dejaba luego. Ella se alejaba de él y él le seguía otra vez para seguir agrediéndole y ella le decía, me voy a ir en otro lado. Y su compañerito le decía, yo igual nomás me voy a ir donde vos estás. Y hasta su mochila y todo, tiró todo de ella y le llamó pobre. Ella empezó a llorar y él empezó a reírse de ella. Y yo comenté en el grupo de los padres. Y se enojaron porque yo comenté ahí en el grupo de los padres. Al final yo otra vez lo que estuve mal. Yo solamente quise defender a mi hija. Solamente, como todo padre, yo creo que queremos proteger a nuestros hijos. Y
0: no, es que querés, es tu deber proteger a tus hijos. Y los docentes también tienen la obligación de impedir que ocurra este tipo de situaciones.
1: Y muchas veces, como usted sabe, que en los noticieros a veces muestran cómo hasta inclusive llegan a algo más peor, inclusive entre compañeritos, y los padres somos los responsables en tener que defender a nuestros hijos, y no me parece justo. Hablé con la mamá me contestó de una forma muy... así como que ella otra vez indignada conmigo, diciéndome que yo no tengo por qué estar metiéndome en la crianza de su hijo y que no le moleste en su privado, que le dejara de molestar. Y
0: recurriste, le comentaste esto a la profesora Delgado.
1: Sí, yo mañana tenemos cita con la otra mamá y con la directora. Mañana vamos a hablar. Porque no, yo no voy a dejar de balde realmente, porque si algo le pasa a mi nena, no va a ser culpa de ellos.
0: Sí, ni siquiera vamos a decirle va a ser culpa de la criatura, porque la persona que le agrede, que es supuestamente responsable de la agresión, supuesto digo, porque yo pues tengo que anteponer este término porque no me puedo exponer. Vos te basás en el testimonio de tu hija y de un chico también que me enviaron la grabación, el audio, donde un chico testifica que lo que vos estás comentando es cierto. Es un
1: Sí,
0: compañerito de
1: así
0: él,
1: mismo.
0: ¿verdad?
1: Sí, es la compañerita de ella que dijo, porque la profesora dijo que porque yo hablé luego en el grupo, que me tenía que asesorar primero, que no fue así como pasó, que se le fue nomás a ella la pierna al compañerito, pero mi nena vino acá y vino con su pierna que le dolía. Tiene un pequeño moretón. Según ella, ahí lo que le estuvo pegando mucho su compañerito. Y obviamente estuve muy, muy mal y en el grupo únicamente voy a estar diciendo, ¿quién es la mamá del compañerito este? Quiero hablar porque así me dijo mi hija. Yo creo que estoy en lo correcto hablando y pidiendo quién es el padre porque
0: Pero
1: no voy
0: yo
1: a
0: te
1: dejar
0: sugiero
1: así.
0: que recurras en primer lugar, yo creo, ¿verdad? Vamos a consultar con los docentes. Tenía que haber recurrido a la profesora del grado, comentándole de este hecho para que ella tome medidas para que no vuelva a ocurrir, ¿verdad? Pero
1: Sí.
0: alguna medida para que pueda apartarle de este chico para que tu nena no sea otra vez, vamos a decirle, víctima de lo que hoy día se llama bullying, ¿verdad? Porque lo que me está
1: Exactamente.
0: diciendo
1: Y
0: que es porque le trata de pobre, no sé qué cosa, cuestiones así. Esto, vamos a decirle utilizando este término que es en inglés, se define como bullying, que es una suerte de acoso, agresiones, vamos a decirle, y peleas que a veces son físicas, ¿verdad? O agresiones físicas.
1: así es. Sí, quedamos con la profesora en que sí vamos a hablar mañana. Yo ahora esta tarde nomás, a mí me trajo su papá y ella cuando vino recién a mí me comentó. O si no, si me comentó, si yo me iba a buscarle y me comentaba ahí, obviamente que primerito me iba a ir a hablar con su profe, pero cuando ella vino ya nomás así y yo hablé ya luego en el grupo porque me enojé sin pensar. No sé si estaba en lo correcto o no, pero tenía que saber quién era el padre también.
0: Sí, pero como te digo, te reitero, mira, la primer responsable es la profesora de clase. Porque yo justamente en mi escuela, la escuela 77, la que tanto aquí quiero, la escuela que
1: Sí.
0: antes le denominábamos superior. Yo, mira, cursé mis estudios ahí y teníamos profesoras que cumplían el rol de mamá. Y todas ellas nos trataban con cariño y nunca permitieron que ocurriera, vamos a decirle, este tipo de peleas, ¿verdad? Peleas y agresiones como las que vos estás comentando, ¿verdad?
1: Claro,
0: El
1: y
0: mango
1: sí.
0: ore, la ore, maestra ore, mamá guasú. Y le queríamos como a nuestra mamá. Le adoramos a nuestra maestra. Y me viene a la memoria una de mis maestras, a quien yo hasta ahora le tengo un gran cariño, a la profesora Hilda Vega. Pero ojalá, mira, yo creo que deben tomar medidas. Si no toman medidas, me comprometo a acompañarte, inclusive vamos a decirle, esto se socialice. Voy a comentarle a Reinaldo Galloso, y voy a comentarle también a algunos amigos periodistas de Asunción para que se hagan eco de esta situación, que me parece, en base a tus comentarios, es bastante grave. Grave porque, fíjate, vos me dijiste, me parece que está bien que lo que dices. Sí, no, es que está bien. Es tu obligación como mamá defender los derechos de tu niño o de tu niña en este caso. Es tu obligación. Y es
1: Así
0: obligación
1: es.
0: de la institución velar por los derechos de tu niña. Si no saben, decirle que lean, por favor, que lean cuáles son los derechos del niño.
1: Claro.
0: Y
1: A mí
0: bueno,
1: lo que
0: ¿cómo
1: me dio
0: vos tenés el
1: rabia
0: nombre de la
1: que
0: profesora? ¿Cómo se llama la profesora?
1: Marisa.
0: ¿Y su
1: A mí lo
0: apellido?
1: que me dio rabia y también me asustó porque ella me dijo, mamá, pero yo me iba de él y él igual nomás me seguía y me decía que si yo me iba más allá, él también se iba y ahí me continuaba pegando y agarraba mi mochila y tiraba mi mochila y se reía
0: Yo
1: de
0: no
1: mí porque yo
0: quiero
1: llevaba.
0: entrar en eso, ¿sabes? Porque no quiero hacer valoraciones sobre la actitud de una criatura, pues también es criatura. Lo que no ten, la responsable es su directora o su profesora. Su profesora fue testigo de esto que vamos a estar comentando, según lo vamos a decirle, te relató tu nena.
1: Ella, la profesora, lo que me dijo fue que ella lo que vio fue que se le fue nomás la pierna a mi hija. Pero mi hija me dijo, no, mamá, él me pegó mucho. Y la nena, la compañerita, también me mandó audio y me
0: Y
1: dijo, sí, él pegó
0: ya
1: mucho.
0: estuve escuchando el audio. Y vamos a socializar, sin problema, vamos a socializar.
1: Yo eso es lo que dije, yo no sé si la profesora no vio. O de lo contrario, ella quiso minimizar, o no sé, pero lo que sí que no está bien.
0: No, no está bien. En ningún caso puede estar bien. Ningún caso, como te digo, yo no quiero que le digas el nombre de tu nena. El nombre de tu nena ya me dijiste. Algo que... Pido disculpas porque te pregunté. Tampoco te voy a preguntar el nombre del chico este, ni de su papá, ni de su mamá. Lo que yo quiero es que la institución tome medidas para que esto no se vuelva a repetir. Porque este es un derecho que está siendo violentado, los derechos del niño, en este caso de tu niña. Y bueno, señora, te agradezco, señora María Gloria Correa. Vamos a ver qué pasa y si mañana no tienen una respuesta positiva para subsanar el tema. Vamos a socializar y si me autorizás, le voy a pedir a un periodista de Asunción que te llame.
1: Okay, y depende mucho de qué respuesta mañana reciba, yo le aviso a usted.
0: Ojalá que se pueda subsanar, porque te digo, yo no quiero hacer valoraciones, no soy nadie para juzgarle a nadie, pero tampoco voy a permitir que un ciudadano, en este caso una nena, que tiene derechos y estoy enterado de que está siendo violentada en sus derechos. No me voy a callar, definitivamente.
1: Muchas gracias.
0: Por nada, señora, por nada.
1: Agradezco mucho. Dale,
0: María
1: gracias.
0: Gloria Correa, comentándonos lo que ocurre con su nena, supuestamente víctima de bullying. Bueno, ni por ahí, ¿cuá? Sí, pésata. Profesora, ponete las pilas. Directora, ponete las pilas. Antes jamás llegó a ocurrir situaciones como estas. Y si ocurría, enseguida se solucionaba. Pero bueno, vivimos los otros tiempos. María Esther de Riveros. No recuerdo los nombres de mis profesoras, pero qué profesoras y no macanas. Nuestra segunda mamá y te descuidás, eran igual que tu propia madre. Vayan mis cariños y respetos para aquellos que aún viven y fueron mis profesoras. A la profe Hilda Vega. Tan amorosa, Dios no guarde. Bueno, 49 minutos, la hora 16. 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A la vuelta de la pausa vamos a instalar que canten los niños. Este tipo de cuestiones es mucho más importante. Creo que organizar una actividad por el Día de los Niños. Hay que defender los derechos del niño. Esta mamá está cumpliendo con su rol, con su obligación, defender los derechos de su nena. Yo no estoy, ni le conozco al mitad y este, ni al papá, ni a la profe esta, pero le digo, profe, ponete las pilas y no permita que ocurra esto. Son compañeritos inocentes. Que quizás, vamos a decirle, no sé, tratándole, se pueda corregir. A la pausa y volvemos.
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11: La radio te informa la hora. 17:02.

0: Gracias, Marcelo. Transcurrieron 4 minutos de la hora 17. Quiero recordarles a la gente que, por favor, principalmente a los docentes, que por favor lean, y aquellos que están a cargo de alumnos, niños y niñas, y adolescentes, que sepan cuáles son sus derechos que ellos deben proteger como parte del Estado paraguayo. A ver, el señor Orihuela está en línea. Buenas tardes, señor.
1: Buenas tardes, ¿no? Buenas tardes, don Rufinelli, y a la audiencia. ¿Te comienza?
0: Ya, sí, lo oye, lo que pasa.
1: Estoy escuchando lo que ocurre en esta institución pública y a su vez la escuela. ¿Cómo pasan las cosas? Son indignantes las cosas que pasan, suceden. Y lo que más me indignó esta mañana, escuché lo que pasó con esta familia en Pedroso, 6 personas van a llevar.
0: Sí, el tema este de la...
1: El accidente.
0: El accidente.
1: No, y el accidente es un hecho que se pudo haber evitado. Yo no sé, no conozco el lugar de Cuay, pero se pudo haber evitado. No, es un accidente, es un asesinato, y la yo, capitalina, palabra más, palabras menos. Y lo que más me duele fue, por ahí que la Cámara de Diputados venía a hacer en Congreso, realmente no sé en qué parte. Ahora de Martín y mitad, y de 20 años no vamos a opa, él es hombre de palo y familia, más no, hijo, y tú, ahí a mi hermanito. Ahora, hace poco me dio tipo un homenaje, me voy a ver Rufinelli, hoy después se dio un minuto de homenaje, un minuto de silencio, y le dieron también un trabajo. Usted hoy a poner Joana Ortega a felicitarse, o sea, y si me acuerdo la... Si hay que acuerdo, es algo es muy hipócrita. Oye, por en su momento, donde ya puedo, y que deja justamente un minuto de silencio, una niña se luce una mujer, yo la hago perder, y se me acuerdo. Y te dan a la niña de careta allí, ya por las cosas, y ya pongo a muerte, ¿sí? Estamos ahí, el guñeto, entender, no hablaba español. Estamos ahí, ponada, y estamos ahí, ponada, por un entendido. Así que esta parte no entiende, pero usted debe entenderla, y eso era lo cierto, la guía. Y otra cosa más, quiere decir que la guía ya poseamos las cosas, la, ya poseamos aquí las cosas en Darwin. Pero ya por rico, ¿eh? Porque, permítame, si me han puesto años, caí trabajando, tu país, después, Oyucari, y familia, me hace el trabajo. Más si campana, pero involucrar y que deja problemas la está desenando y terreno, no sé qué está por ahí. Más si campana la crea problemas, pelando y ya pues que están bajes. Oye, no hay más si campana, le dice, ya por 2 años, a mi abuela, oye, más por abuelo, pues nunca te pagué ese iglesia y huir, le dice, nunca la iglesia anda a reclamar, siempre a reclamar, pero dañado con él a trabajo, le dice.
0: Compadre, compadre, ande, oye, pagande, el Estado paraguayo te tiene que resarcir. El interés general sabemos que prima sobre el interés particular. Si hay una, vamos a decirle, una propiedad que impide el desarrollo, tiene que pasar por ahí una ruta, sí o sí se le tiene que expropiar. Pero al expropiarse le tiene que resarcir económicamente, el Estado le tiene que resarcir. Le tiene que indemnizar. Compadre, compadre, porque en derogado pido hacer esta disputa. ¿Cuándo ya pagamos en debio? No, se le tiene que pagar.
1: Álvaro Morán, el año me está diciendo, Álvaro, vamos a buscar, voy a buscar adelante, vida. Están diciendo, vamos a poner 4 hectáreas o 2 hectáreas. Pero lo que sigue a la mitad, ahora dice, ya, ya, papá, me iba a ir ahora, ya de vacaciones, ya de vacaciones, pues ya vamos a poner, ya, papá, más una parte de las secciones, a partir de la otra parte, o crearse problemas, no, que un empresario español que va a venir, que no sé qué, esta vez se vuelve a ir, y. ¿Cómo no la desgracia? Pensaba los lugares, coge caro, o Dios, coge el depósito así que la hace plata ahí. Coge. Apenas, la olla por ser que las cosas, yo voy a ir.
0: Yo me voy a poner ahí por una, me gustan de cuando Japón de Tereis, hermano querido. ¿Cuál es el principal problema de la Paraguay? La corrupción y principalmente la impunidad. Ya, pues
1: Y
0: vamos
1: claro,
0: a
1: si eso fue mayor,
0: 400 mil
1: y
0: rutas,
1: eso
0: ya
1: mayor.
0: evitamos, vamos a 400 mil muertos, bebé. O pago Pirey. Dañan de
1: Pedro
0: corrupto y
1: Leyes, pues.
0: terie.
1: Pedro Leyes, pues. Sé que de forma irónica en la olla, pues, pues. La. Pero usted, pues, ya pedí la trago en forma, pero más por no sé qué tipo de ánimo yo ahí, mía. Pero tengo un síntesis, un palabra, plata y un parado, ¿verdad? Hoy mi hermano está ahí, no, pues, mi hermano.
0: Esta y digo, hermano, mandé la principal responsable es la corrupción y la impunidad. Pero la principal, porque en básico todo el mundo sabe, de muy jape, Google, Paraguay, entre todos los países, tres veces más la de ruta, ¿cuerdas ambas?
1: Otra cosa más y pescar y más y campana. No, o pagar en delante de vivo, vale, no, que me van a pagar y a cuando pagando pagarse, ahora no pagarse, jajaja. ¿Entiendes? El tipo y te va a decir, pero hay paga para atender, ahora pagarse, ahora pagarse.
0: No, tanto así, no puede ser. Hay que respetar el derecho de la propiedad privada, artículo 109 de la Constitución. El Estado también está, el Estado está obligado a respetar esa garantía constitucional. Más de coba. De Colande vive a repetir, porque hoy Cota es una paraguarí zona, ve. Oye, ya, pota cogina, ve, doble vía nunca, ya. Ah, paraguarí, bebé. De todo, no, paraguarí, bebé. A lo mitad, todo y atento. Y las acuerdas un tema, hoy qué, vale, tepe, ja. No, porque allí ya potas de ruta. Sí, yo sé que el interés general prima sobre el interés particular, pero también hay que respetar el artículo 109, que habla del respeto a la propiedad privada. Propiedad, ¿no? Y el Estado no está por encima, el Estado está para proteger esas garantías, no para violentarlas.
1: Lastimosamente, las leyes acá en Paraguay es letra muerta.
0: No, pero
1: Algo
0: Gigi Mori, para que
1: lastimosamente.
0: vas a recuerdar, atento a la mitad, para Guaripe, completo, porque hay cuatro, imagínate este más, pea. Oye, hoy pona, ya se debe estar leyendo, pero esto oye para gañan, si saben lo que va a costar este, le va a costar al Estado paraguayo. Voy a poner ahora, van a saber cuánto le va a costar al Estado paraguayo la construcción de la doble vía. Y el mejoramiento entre Paraguarí y Quindío. Cuando vas a decir, oye, pues no sé si ya es parte de ese tema, de esa licitación, lo que están haciendo en el tramo Paraguarí y Carapeguá. Pues la peón, no. Ah, ahí. Bueno, a ver, Marcelo, testigo. Ah, tengo la ruta currugada nunca. Ya, tengo. No, no, es ahí. O sea, Juan, este mejor pintagua. Pepe, todo el día, o copí 10 veces vamos a botir la franja de dominio, anda igual eso es buena, pa. Oye, capaz de cuidar, pero hasta más daño.
1: No, terrible
0: Plata
1: la
0: y un
1: madre.
0: rango más, bebé, con botabuta. O limpieza de franja de dominio, guau, uy, historia, o vea.
1: No, es que todo el plata llegó, una, todo es corrupción, todo es Yecuri, Paguazú, el tema de la escuela de mi cara y cuál aprender, ¿verdad? Las profesoras fueron con una charla y institución boicot, se época de Añandeo, yo época de Guarlén, donde ahí, el mago de Lore Maestra, de Añandeo de Subasuda, pues, a ni que dejo allá adelante, compañerito, de ahora
0: Así
1: los
0: oigo, porque es
1: profesores
0: muy
1: ya no le
0: orden, pues. Llego a la semana esta
1: dan
0: escuela tiempo, pero muy orden, ¿ja? Por esta está entero, vea, pe, por igual. No discrimina a nadie, pe.
1: claro.
0: Are,
1: Pero hay
0: dure,
1: muchas
0: como ahí,
1: cosas,
0: oí, como ahí, mi tango, y como ahí te oí, la, o sea, recreo, ja, pe, ja, alguna diferencia, y, pues, pau, pe. Pues la aula, pe, ¿dónde cogimos?
1: hace otro problema y esta vez la profesora cuando no entremete ve la mitad de ya se fue porque esta padre de familia oye atropellar a la maestra sin saber oye seguir la mitad en de oye atropellar a la maestra oye atropellar a la profesora y coma tú la demanda algunos otros se más la institución de la maestra a lo mejor con falla o sin falla muchas cosas hay que corregir acá si es que vamos a hacer las
0: No, se
1: cosas a lo
0: debe
1: mejor.
0: respetar. Yo, en el caso este, porque de este caso específico que estamos hablando, que estábamos hablando, se debe investigar. Yo no estoy diciendo que lo que dijo la señora sea cierta, pero la versión de ella. Pero hay otros testimonios que dicen que es cierto. Entonces, pues
1: No, por
0: ya,
1: eso te digo,
0: Ñepuma cree
1: acá
0: que
1: hay
0: es
1: muchas
0: cierto.
1: cosas. Hasta en este tema ya vi, se han, ya revisan, hay que hacer ya por las cosas en forma, ni la. Y antes ya allí, ya que ya ya para yo no es así las cosas. Eso nomás. O sea, es grave la situación en nuestro país, totalmente, en todos los ámbitos, en todos los ámbitos. En muy pocas Entonces, yo le mandé la hipona y la propia duda, o sea, y eso. O sea, y añadió un buen deseo.
0: No importa. Y bueno, gracias, don Orihuela. Vaya, no lo entiende acá también. Acá es simplemente, yo siempre digo, hay que respetar el debido proceso en todos los ámbitos. Hay que investigar el caso de esta nena que supuestamente es víctima de bullying. No vale, y vaya a permitir, vaya de coba. Bueno, ¿qué dice la ley en el Paraguay con respecto a los derechos del niño, de los niños, niñas y adolescentes? Están garantizados por la Constitución Nacional. La Convención sobre los Derechos del Niño, ratificado en 1990, y la Ley 1680 2021 del Código de la Niñez y la Adolescencia. No lo digo yo, lo dice la ley. Ya les dije mil veces, el Estado paraguayo, por más que sea en teoría, es un Estado garantista. Y entre esas garantías está la protección integral

Y sí, pues. Claro, pues. ¿Qué más? ¿Qué más está? Volviendo al tema este del accidente que ocurrió en Pedroso. Estuve escuchando las declaraciones del conductor del volquete. El vehículo supuestamente es recién importado, año 1990, de la marca Scania. Son vehículos buenos. Y que supuestamente se verificó hace 3 meses las condiciones que transita por el ente contralor, ya supe, que es la Dinatran y las empresas encargadas de la verificación del estado de los vehículos. ¿Cómo certifican supuestamente que el vehículo está en, vamos a decirle, en condiciones para transitar, pasando por los talleres y haciendo una suerte de, pasando por una suerte de revisión de lo que son las cuestiones que hacen a la seguridad del vehículo? Entre ellos el tema del freno, pito, que flauta. Y también tendría que ser fiscalizado por los agentes o los fiscalizadores de Dinatran el estado de sus cubiertas. Y cuestiones así relativas, ya les dije, al tránsito de vehículos de esta naturaleza o de cualquier tipo de vehículo. APE Paraguay, Beningolán de Plata, principalmente de empresario cuera, la de camión cuera, oye, Urucuacho cuera por correo la inhabilitación. Lleva una especie de motada, cual cuá ponete ella. Antes de ayer, creo que, o ayer, les comenté que ya les dije que se olvidó el muchacho, este señor, ayer, vamos a decirle en sus declaraciones que supuestamente quiso rebajar el cambio, es decir, reducir la caja de cambio en el sentido de que bajar de quinta y poner en cuarta, o de ¿cómo se dice? De alta a baja, o de baja a alta. Mintió, ahí mintió. ¿Saben por qué? Porque estos camiones tienen cajas reductoras que uno al poner, al activar el botón, también es a aire. Es a aire. Apretamos un botón, está por la. Mucho, el que yo tenía, tenía por la palanca de cambio. Al apretar el botón, es a aire. Y a aire acciona la palanca para que el mecanismo haga que de alta baje a baja. Si ese camión entraba en baja, es muy probable que no se dispare, que le iba a atajar. No pudo meter en baja, ni en la perra vida. Y si el dispositivo falla, les comento, en camiones de gran peso, por decirte, hay un dispositivo que tiene los camiones europeos principalmente, que impide que, por decir, un chofer se durme, está medio adormilado y toca el botón viniendo a 90, a 100 kilómetros por hora para activar la palanca de alta a baja, si es que llega a entrar, impide para que entre. Pero en caso de que falle el dispositivo y entre en baja, el camión se va a partir en dos. Llego a entender la curecutu. A la cena, se votamos ahí, a mi periodista, en tu, a no entendí. La camión, camioneros en tu, a mí, don Mendoza, a Mendoza, oye, cabe tema de tractor cuera. Explícate también. Dica tú y oído, yo, porque en algunos casos, pero de 1.000.001, hoy copia, pe dispositivo falla, jape caja de cambio, oreco. Hoy que subí la pe alta y ojaina de siempre en la revolución, o mongué de golpe la baja, ¿ve?
O yo ca, bitebo yo cala de caja, o de beta.

0: de o partitan de Wimbledon te pelan de camión. Pero van a oye por la baja, le baje agua a la PTI pendiente. Porque os reducimos, joder. A que de golpe y sopetón va el oicoacue. Y que o bajeado, pe, donde está la rampa de frenado. Que supuestamente todo estaba bien. Y que en 200 metros se dio cuenta que ¡pum! La alarma. Mentira. Eso no puede ser. Porque el que entiende un poco de vehículos te va a decir que no es imposible. Porque tiene una aguja que te marca cuántos kilos de aire tenés en el depósito. Es como un depósito de oxígeno, pero es aire. Y el que carga el aire es un compresor que está incluido al motor. No entendí ni atrás ni adelante. Eso es lo que ocurre. ¿Y saben por qué? Probablemente, si vamos a buscar el origen y el responsable de todo lo que ocurrió, es este organismo, esta institución llamada Dinatram, Mondatram, Transatram, que permite que vehículos que no están en condiciones de transitar en nuestras rutas lo hagan. Y por eso les dije que la principal responsable es la corrupción y la impunidad. Oñetransá. O pelleta sé que no. Escuchá, Jaime, Bioco. Vamos a escuchar. Dentro de un rato. Bueno, ¿qué es lo que pasa? No entendéis, me habla de Paraguarice. ¡De Paraguarice! ¡Claro, eso! Ahí no existe Estado. Es un Estado paralelo.
1: Realmente. En serio veo gente. En serio.
0: Ah,
1: Ustedes que
0: ya.
1: representan a esa zona del país que hoy está siendo castigada, no sé, seguramente por su intendente, por eso ustedes se oponen. ¿En serio se van a
0: Rocío
1: oponer
0: Vallejo.
1: a que se pida un informe para saber si se le paga o no a los funcionarios? Hasta ese punto pico llegan, Dios mío. Yo realmente no puedo creer. ¿Por qué lo que le protegen? Ya se van en octubre. Se van en esta partida de bandidos y vendrán otros, ojalá que no tan bandidos. Pero por favor, hay familias que nos están comiendo y ustedes se están oponiendo a que se sepa qué es lo que pasa con los pagos a los funcionarios. No hablo ni de los concejales. Aunque muchos distritos son de los concejales. ¿Tienen cara después de irse a su departamento a defender esta oposición? ¿Tienen pico cara? De verdad les pregunto. Yo tendría vergüenza. Porque yo no los elegí.
0: Yo le quiero comentar a la diputada Rocío Vallejos que existen concejales municipales responsables y cómplices de esta situación que van por el Recutú. Está Luis Almada, está Tomás Duarte, pero la Pueblo Tabú Bogotá Llegueta. Y otros que aplauden el modelo de la persecución, el modelo del hambreamiento de funcionarios municipales, como es Gustavo López y compañía. ¿Me votás tú ese? ¿Pe funcionarios municipales? ¿Pe imagina que son víctimas de este sistema, de este esquema? Pues amigo, pe belleza, pe águena. A ni pe votar la pende verdugore, pende verdugore la pe votaina. ¿Acaso se pronunció sobre la situación de ustedes, Tomás Duarte, Luis Almada, el filántropo Gustavo López, que supuestamente va a donar a Jacob por su salario? ¡Ay, que nada! Jacob, te patan de, pero por favor, disparatero. Bueno. Ay, 16 con 20, 17 con 26. 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Haz la pausa y volvemos con más Plagueo.
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0: corazones. Realmente, en serio veo gente, en serio. Ustedes que representan a esa zona del país que hoy está siendo castigada, no sé, seguramente por su intendente, por eso ustedes se oponen. En serio se van a oponer a que se pida un informe para saber si se le paga o no a los funcionarios? Hasta ese punto, pico, llegan, Dios mío. Yo realmente no puedo creer. ¿Por qué lo que le protegen? Ya se van en octubre. Se van esta partida de bandidos y vendrán otros, ojalá que no tan bandidos. Pero por favor, hay familias que nos están comiendo y ustedes se están oponiendo a que se sepa qué es lo que pasa con los pagos a los funcionarios. No hablo ni de los concejales. Aunque muchos distritos son de los concejales. ¿Tienen cara después de irse a su departamento a defender esta oposición? ¿Tienen pico cara? De verdad les pregunto. Yo tendría vergüenza. Porque yo no los elegiría para venir a hacer este bochorno en nombre de no sé quién, ¿verdad? No sé ni cómo se llaman sus intendentes a los que les defienden. Delincuentes que no le pagan a sus funcionarios 6 meses sin cobrar. Presidente, ¿puede suspender por 6 meses el pago en esta Cámara a ver qué pasa con nosotros? 2 meses nomás. 6 meses que no cobran a esa pobre gente que ni sueldo mínimo no ha de ganar. Y ustedes vienen a oponerse a un pedido de informe, no tienen vergüenza. Y los que van a votar a favor de ese pedido de Soliger tampoco tienen vergüenza, voten.
1: Bueno, volvemos al programa 17:36. Le escuchamos a la diputada Rocío Vallejos de Patria Querida defendiendo a los funcionarios que son objetos de violación de sus derechos laborales en la administración municipal más corrupta del planeta, que es la de Paraguarí. Fíjense, si uno googlea, googleen ahora, las personas que tienen internet, entren en Google y pongan esto que les voy a decir. El derecho a la información Paraguay pongan. Y van a encontrar este resultado, que les voy a leer a continuación. En Paraguay el derecho a la información está garantizado por el artículo 28 de la Constitución Nacional y regulado por la ley 5282/14. Toda persona puede pedir datos a entidades del Estado de forma gratuita sin necesidad de explicar los motivos de la consulta. Es lo que yo siempre les dije, hasta por mera curiosidad o porque está loco por cualquier cosa. Base legal y principios. Estado garantista. Constitución Nacional. El artículo 28 reconoce el derecho a recibir información veraz y establece que las fuentes públicas son libres para todos. La ley 5282/14 garantiza el libre acceso ciudadano a la información pública y la transparencia gubernamental. La ley 5189/14 obliga a las instituciones públicas a publicar los salarios y datos de sus funcionarios. Escuchen esto. ¡Ey! Escuchen esto. ¿Qué dice la ley? ¿Qué dice la Constitución en su artículo 127? Muévese, Constitución, mi querido Marcel. A ver, tratale de mí, veme. Ven, mira, señores, señoras y señores autoridades. No lo digo yo, Jayaco Vargas Peña. Artículo 127. Del cumplimiento de la ley. Toda persona está obligada al cumplimiento de la ley. Toda persona. Sea quien sea la persona. La crítica a las leyes es libre. Yo critico a la ley. Para mí hay muchísimas leyes injustas e innecesarias en este país. Injustas e innecesarias. Pero no está permitida predicar su desobediencia. No entiende página, pero habla del cumplimiento de la ley. ¿Qué dice la ley del acceso a la información pública? PLE. No me crean a mí. Al proyecto la muletilla de discurso del periodista de ABC. Enrique Vargas Peña. No me crean a mí. Lean la Ley del Acceso a la Información Pública. Artículo sexto. ¿Qué dice? Vamos a ver un poco qué dice la ley. Vamos a ver. Aleta, veme. Ley. Bautico, André Marcelo. Ley del Acceso a la Información Pública. La 5582/14. Vamos a leer qué dice. Ya está algo. Bueno, ya leeta. Acceso. Vamos a leer un poco. ¿Qué dice en su artículo sexto? No, porque la jura. A cañé. ¿Y qué cago? Ape Marcelo. Pues se computadora ya. O capi. O complicate. Tres boingos y pico. Van a comprar acceder a la página de contrataciones públicas. Que pea, que amoa, que pito entra acá y salía allá.

0: A ver. Bueno, vamos a ver si accedo a la misma. Vamos a pico y me. La pucha, anda de llegar a hacer. Guasú. Bueno. Diga, tú hay que vivir. Ley de transparencia, eso es la transparencia. Ah, pero. Bueno, no sé dónde estoy, hay que ir a veces nervioso, ya apurado. En el artículo sexto dice que todas las instituciones deben estar dotadas. Orecón, ha tenido oficina. Ha tenido oficina a funcionarios para cumplir con con esta garantía. ¿Garantía, Ingo? ¿Allá va? Pejo, municipalidad, pejo, japne, PTI, oficina encargada de hacer cumplir esta garantía constitucional que es que está establecida en el artículo 28 y que está reglamentada por el artículo por la ley 5.282/14. Más nada mismo son la ley, pico. Más nada ya con la constitución. Pero normalizamos lo que no está bien. Y por eso reitero, Paraguarí es el epicentro de la anarquía. Anarquía total, donde no existe Estado de Derecho. Me van a tener que disculpar. Los responsables son aquellas instituciones que están encargadas de velar por la institucionalidad de la República. Para la gente entendida ya. Ya van a entender lo que les quiero estar haciendo entender. Seguramente ya tienen lectura comprensiva. La república es una república cuando sus instituciones funcionan y cuando hacen respetar los que establecen las leyes de la república y su principal ordenamiento jurídico, que es la Constitución Nacional de la República del Paraguay en este caso. ¿Entendés, mamá? ¿Entendés? ¿Entendés? Ven y embotado, vengo. Vea la realidad. ¿Y qué es lo que propician? Anarquía. Mexicanización. Sencillo. Lo mandaban Bareté. Y como en otros departamentos, acá no vale, no manda, ahí manda Bareteñón, manda el sicario. Plomo, pues ya solucionar el problema. A ver, hay que respetar la autoridad. Y para hacer respetar la autoridad, hay que hacer respetar la principal autoridad. ¿Y cuál es la principal autoridad? Nuestro principal contrato social que tenemos los que habitamos en la República. Se llama Constitución Nacional. Reglas de juego. 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A la pausa y volvemos.
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Bueno, volvemos ya en la parte de recontra final. Estamos cerrando el programa antes, pero antes quiero volver a comentarles que si permitimos este tipo de situaciones como la que denuncia la diputada Vallejos, es una señal clara de que vamos mal, que estamos caminando sobre la cornisa. Va y se opina, precipicio en BV. Ega tú, ya paitepe, uguave. Cerramos el programa del día de la fecha, no sin antes desearles un feliz día, un feliz resto de jornada. Será hasta mañana, Dios mediante.

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4: La radio te informa la hora. 18, un minuto.
5: Frente a 2.832 concejales que eran de movimientos. 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Decía yo hoy, desayunábamos con amigos. 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
1: Muchas gracias, Master DJ. Ya estamos aquí en los estudios de la radio, del espacio exclusivo de la lista 1, para comentarles a ustedes todas las novedades. Tenemos mucha participación de nuestra audiencia, de todos los comentarios que venimos haciendo. A pedo de Giro Copima, Beteare, Yuro, Oñeo Unidare, Oñeo Proyectore, Oñeo Hilaro, Héroe Preocupado, y lo que creemos también. A explicaciones de la gente, y estamos muy contentos realmente de que sea aceptado nuestro programa. Desde el inicio que habíamos iniciamos con el pie derecho en esta jornada del día martes, 18 grados de temperatura, cielo cubierto, hay alertas de lluvias, es lo que dice meteorología. Y bueno, quiero comentarles nomás que hoy 13 fue la mínima, 21 grados fue la máxima, para mañana 12 la mínima, 15 grados la máxima, huellita la temperatura. Y el jueves 8 grados, Honsama Inala 8 grados y 16 la máxima, 8 la mínima el viernes, 23 grados la máxima, y el sábado solamente 10 grados, y el domingo lluvias 11 grados la mínima, y la máxima estaría entre 24 y 25 grados. Y bueno, tenemos muchas novedades para compartir con el compañero de lucha, de trabajo, ideales y sueños que queremos ver a Carapeguá diferente. Con muchas oportunidades, estoy hablando del compañero Javier González. Hablo ahí, Arnaldo González, Javier González, Los González. Hey, digo, vea, donde te va, te sale, donde entra, ya no sales. Pero si te sale, que Dios te salve, la González, cuera. Está Laya con la González. ¿Qué tal, Javier? ¿Cómo te va? Buenas tardes, ma. Ella, ma.
2: Buenas tardes, querido amigo Arnaldo. Buenas tardes, Master. Buenas tardes, ciudad de Carapeguá. Buenas tardes, señora, señor, juventud. Divino Tesoro, Yehaya. Buenas tardes, carapegüeñas, buenos carapegüeños, trabajadores humildes. Iniciamos nuestra programación del día de la fecha, nuestra humilde programación. Como dijiste, Arnaldo, venimos a debatir en el Yeta Kuma, a ver si no ya yuya un año de proyecto y...
1: Y todas las propuestas que estamos teniendo a disposición, las necesidades que tenemos, Javier, está de a poquito. Y tenemos un experimentado también en administración, el primer intendente, que fue electo por voto popular en Carapeguá, don Longino Cabello, que estuvo mucho tiempo, porque estuvo en dos periodos. Entonces, él es el jefe de campaña que está acompañando a este gran equipo. Sería un privilegio, un honor realmente recibirle por los estudios de la radio. Y Catón, allá, ñaño mongueta y mi endie, y Catón, allá, ña comenta y mi, todas las experiencias y todas las novedades. Y el viernes tenemos este gran encuentro, muy importante, porque con viernes a las 20 horas, ñaño mongueta y paiteta seccional. De Carapeguape y Catojanhuaycha, ñaimembaiteo ñondie. Yo creo que va a ser un encuentro muy importante con la ciudadanía, con los líderes, con lo que fueron autoridades, tanto municipales, departamentales, y por qué no a nivel nacional también, porque tenemos también representantes en la Cámara de Diputados, senadores, entonces todas épocas inolvidables, y ellos van a estar también presentes. Intendente actual, todos los concejales, todos los líderes, todos los caudillos, ñaño Mbueta y Tainá en la seccional colorada. Te voy a dar el espacio para que podamos recibir al querido y apreciado jefe de campaña, el señor Longino Cabello Paredes.
2: Así mismo, Arnaldo, como dijiste, el viernes, ya yo topo a Paiteta en la seccional colorada, a las 20 horas, vamos a estar presentes ahí. Como dijiste, todos los ex intendentes, diputados, senadores, todos unidos por la lista 1, por este gran proyecto que tenemos, que es la lista 1, ingeniero Moisés Espínola, intendente de Carapeguá, por un Carapeguá diferente, por un Carapeguá que todos soñamos, por un Carapeguá mejor, por un Carapeguá de esperanza para toda la juventud, por sobre todas las cosas, para todas las personas humildes que trabajan, para todos los comerciantes, para un progreso para toda la ciudad. Como siempre suelo decir, Carapeguá es grande y Carapeguá tiene que estar a nivel de las grandes ciudades de nuestro querido país. Y por qué no, también de ciudades del exterior. Pues sabemos que Atuirá, por ejemplo, es un ejemplo, brilló por todo lo que fue la ciudad más limpia del Paraguay, y por qué no también llegó a ser renombrado en Sudamérica. También podemos hacer eso. Carapeguá tiene posibilidad con una buena administración transparente con este joven que está mirando nuestra ciudad con mucha expectativa, y esperemos que la ciudad de Carapeguá, y ya sabemos que estamos todos unidos mirando una administración mejor para todos los buenos carapegüeños que desean el cambio realmente de nuestra querida ciudad. Y está con nosotros nuestro candidato y futuro intendente de la ciudad de Carapeguá, el ingeniero Moisés Espínola, a quien damos la bienvenida aquí en Radio Carapeguá. Muchas gracias, futuro intendente de Carapeguá, por estar con nosotros, por compartir nuestra querida programación. También está nuestro

0: y tenemos la presencia de nuestro concejal municipal, Darío Espinosa, que desde Pacheco viene a trabajar con nosotros de cerca en esta programación, a estar de cerca con el pueblo a través de la 90.5, más conocido cariñosamente por el equipo como Pachequito, el que representa el espíritu de los pachequeños, el espíritu de los agricultores, el espíritu de aquellos jóvenes que quieren y sueñan en una agricultura rentable que va a generar economía en Carapeguá. Pese a que este día Darío Ndirojoti Escuela, J. Torres la lleva a Darío. Miguel J. Torres, lo compartí mi tacuera de ti, momento de enseñanza, aprendizaje sobre huerta escolar. Avanzamos fuerte, no solamente en lo político, sino que en lo constructivo. Javier, el político tiene que ser el hombre que reanime, que le haga recapacitar y que le ayude a construir al carapegüeño para mirar de frente los desafíos de un mundo distinto. No podemos estar ajenos a cada área, y hoy en el área sensible de las huertas escolares estuvimos en J. Torres compartiendo con Darío una hermosa jornada que ahora Darío nos va a estar explicando. Presentarle al primero, Javier, un gran amigo. Vos le conocés hace años, Javier, ¿verdad?
1: Así mismo, ingeniero. Hace bastante tiempo fuimos amigos, o sea, seguimos siendo amigos. Un amigo de lucha, también su finado padre, don Abraham Espinosa, gran caudillo de la compañía Pacheco, que también nos recibía en su casa. Muchísimas gracias a tu papá, al cielo, que me llamó un fuerte abrazo, a tu hermano Darío también, que siempre nos, Ariel, que siempre nos recibía muy bien en tu casa. Así es que te damos, futuro concejal, le damos la bienvenida a...
0: Seguro concejal.
1: Seguro concejal, ahí está, lo que faltaba. Entonces, le damos la bienvenida a nuestro querido amigo Darío Espinosa, quien ya nos da unas palabras para Radio Carapeguá y para este proyecto.
2: Buenas tardes, amigo Javier. Buenas tardes, futuro intendente Moisés Espínola, amigo Longino Cabello, el intendente, y a todos los correligionarios de nuestro querido Carapeguá. Vamos a hacer ese pollo puro, ese año más, entre los veteas. Ayúdame a este Pacheco Uruguay, y hago ñande ñe de Teba, lleva a representar a la ñande querido Carapeguá en la Junta Municipal. Vamos a hacer allí ure a los amigos, se ayuda a mi jaguá, a su amigo, da defraudamos la confianza de los amigos. Vamos a poseer muy de cerca con el intendente en la parte de agricultura, en la parte de deportes y también en la comisión de obras públicas, porque hay cual la necesidad de poner en la campaña de la Tapeba ahí. A ese amigo este ya ve, y lo imagina que con el futuro intendente Cesona, ve, Pacheco, ve, lo capacita a los niños de la escuela Miguel J. Torres sobre el uso de la huerta escolar. A la huerta escolar va a aprender cuevos y cuevos. Ahora hay que ir a la práctica en su hogar a llevar. Enseñanza a los niños que la importancia de la huerta. A través de la huerta con ya carú saludable, a ver, ya economizar lo máximo la ya de economía ya de droga. Pues ahí te lleva mitad Moisés.
0: Vos sabés que Javier y Longino, yo le conozco al de la época de la facultad, y le dije hoy al director de colegio de Miguel J. Torres, le dije, en Baico era Miguel J. Torres, y raro, si la Miguel J. Torres allá. Si la Aicuagua la Torres, la segunda torre, venía a Mete Cruz, Beniloma, ya bajo con Darui. Pero ¿por qué? Y conocí la rica historia que fue un poeta, una persona que tuvo 5 hijos profesionales en Paraguarí. De ellos nace la directora, posteriormente la supervisora departamental de educación, que fue la que fundó el colegio ahí, Miguel J. Torres, hace más de 100 años, Longino. No, hace poco tiempo, che, interesante. Tiene 130 años, creo que tiene la escuela, la institución. Tuvo hijos militares, poetas,

0: actores. Una rica historia tiene. Bueno, y le dije al director, yo le conozco hace tiempo a Darío, es una persona noble, y yo siempre tengo una teoría. Importante esto, Longino, importante manejar esto. Yo siempre digo que de la persona que es noble y tiene un buen corazón, el entorno lo puede modificar un poco, pero va a volver a ser buena persona. La persona incluso que es mala, ni emongueo, cien y bueno pa, o me deja eñañata. No cambiamos, ay, jaupea, y que todo contaminado mi siembra. Y Darío una de esas personas que es buena y noble. La buena persona y el buen hombre escasean hoy en día. Y hoy en día la lista uno plantea 10 hombres que tienen la nobleza y el buen corazón, el servicio social como una posta dentro de su bandera. Y hoy en día cada Darío que le dije frente al director y todo, que para mí es una buenísima persona y un requisito fundamental para trabajar con la sociedad, para emprender ya sea ordenanzas o minutas dentro de la junta, el hombre tiene que ser bueno y tiene que ver lo que su comunidad necesita para emprender esa tarea y llevar adelante esa transformación a base de la ordenanza y las minutas. Le dije hoy a la gente de educación de Miguel J. Torres, vamos a llevar adelante empedrado frente a los colegios y escuelas. Yo no voy a cambiar ese rumbo que he tomado y le digo a los concejales que me acompañen en ese proyecto, porque eso no vamos a cambiar. Los empedrados vamos a llevar frente a los colegios, frente a los hospitales, frente a los puestos USF, frente a las escuelas, frente a las comisarías, en las compañías. Vamos a mejorar la condición de vida de nuestra gente en la compañía, que el alumno llegue con tranquilidad en el cambio de horario del turno mañana cuando esté oscuro, por lo menos en los tramos más oscuros. Darío se va a encargar de comunicar y ponemos iluminación. Tenemos que darle seguridad a nuestro pueblo, que el microtráfico no permee en las compañías, que el microtráfico que hoy en día está matando la Plaza San Roque sea una lucha constante con los concejales y el intendente. Hay que hablarle a la justicia, abrir una mesa de debate importante donde la comunidad carapegüeña tenga oído y tenga ojo y tenga voz al respecto de lo que está pasando. Tenemos que trabajar muy de cerca con aquellos jóvenes o niños discapacitados, minusválidos, que pasan por momentos críticos. Aquellos niños que necesitan de una mano amiga en la sociedad. Yo he encontrado mucho, Longino, en mi recorrido, gente parapléjica, gente con distintos tipos de enfermedades que uno siente pena y no puede dar la mano. Y ahí vamos a estar con Darío y con los 12 concejales trabajando de cerca por un apoyo social para estos chicos. Vamos a trabajar con Darío muy de cerca, tiene que ser el presidente de la Comisión de Agricultura, y vamos a emprender una tarea importante que va a ser la de rastronear el periodo más importante 2027, campaña mandioquera, y ver la manera no solamente de subsidiar el consumo de la mandioca a base de la municipalidad y la rastroneada, sino que también ellos tengan esto con visión de renta. 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Hay varias empresas de almidón acá en Capiatá mismo donde se puede colocar estos productos y darle un ingreso seguro a nuestro agricultor, ya que son pequeñas parcelas. Diga, tú ves, mañana soñado la abatí, ni la mandrillú, ni la soja, porque humillará la irrentable jangüeño tuya a partir de 50 hectáreas para arriba. Añandeo la yende parcela, cuadra producto, cuadras, escaso de toparlo de 4 hectáreas, la mañana doy uno, la para renta. Entonces, son productos que sabemos cómo hacer, el insumo existe a mano, y la municipalidad le va a dar toda la herramienta posible para que retomemos esa tarea. Y por lo menos te aseguro, Darío, que el consumo vamos a asegurar. 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Así era tu la mandió, una está la mío, seco de coche, seguro ve agripino, por ejemplo, la mandió y cocido, une. 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Y a ruta cota Darío. Otro tema pega Darío. A Nike de Saray, emajejan de Chuco. 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En colores de carapeguá. Toldos nuevos. Vamos a ponerle calidad a su venta, un empedradito ahí. Vamos a verle un transformador ahí. Vamos a bajar la energía eléctrica, la herita. Mejor calidad y condición de venta. Nutrición y economía. 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Algunos que hablan bravo, digo, los UCB le llegan timbo lento. 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Y su coitito con pe Arnaldo Alcide, Longino a Javier y su coitito la pe color de carape guape y yapo aña vende en calidad y cantidad y vos te vas a encargar Darío de que los puntos de venta de nuestros dulces que vamos a hacer otra vez en Cazapá vamos a verle el motor ya esa pe Ollaguazú ya voy a dejar el año de ya ya pues agua la año de Inajú ya moñe por un yeducio de cuera ya creatitín ladito producir cuey, aña vende estamos este, aña vende estamos este rotonda. El maco pena pende mando a Xene Javier ña de mitad su a Pepe en el gelo mitad de San Juan y me vende la dulce. A otro punto pete y mío ña cuey tabe. 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Ña debe mercado para allá ya rayedita. Y yo como intendente me voy a encargar luego de poner el mejor lechero, atajarle a la gente. Arnaldo, esto es pasión y amor nomás. Es quererle a Carapehue y devolverle la esperanza a la gente, que la gente vuelva a creer. ¿Y cómo va a creer la gente? Viéndome a mí y a Darío trabajar de cerca por un Carapehue ordenado y Carapehue hermoso. Así va a ser, Javier.
1: Así mismo, ingeniero, justamente ayer estuvimos tocando ese punto con mi compañero Arnaldo González. La producción de la huerta, por ejemplo, que la gente produzca su huerta en su propia casa, pero con la ayuda de la municipalidad. La huerta no te intendente, sino tenga un tractor por lo menos gratuitamente para que pueda ahorrar y pueda trabajar y pueda traer sus productos a la ciudad en un lugar donde pueda vender y también pueda dejar su casa para su consumo. Ayer justamente estuvimos hablando con Arnaldo, es que tengan un lugar específico, la gente que viene los sábados, inclusive en la Plaza San Roque,
2: la feria,
1: y que tengan un lugar adecuado, un lugar limpio, para que puedan venir de las compañías a traer sus productos, como dije, y vuelvo a recalcar, puedan vender, llevar un poquito de efectivo para la casa, y también ellos puedan consumir lo que ellos estaban produciendo. Lo que ayer estuvimos hablando, y sería, mira, son uno de los puntos importantes que creemos en tu persona, en tus concejales, que vamos a hacer a partir del de noviembre, cuando asumimos la intendencia, creemos y tenemos la fe en vos y en tus concejales que va a ser así, Moisés Espínola.
0: Así será, Javier. Y ahora, Darío, ese punto estratégico vas a hacer una minuta. En Beumina lo mitame, en Bachite, vayan de feria, ojo ese Darío. Oye, producí, oye, vende mi mina la feria, para llevar.
2: Así mismo, amigo Moisés, la llan de feria, y 15 productores de nuestra zona, Jacobo participa cada viernes y sábado. Pero Jacobo, Guerú, a la y base y la producción, Guerú, la gallina casera, la lechoncito, Guerú, y la hortaliza, mi huevo, Jacobo, un batila, ve. Y comité peguay, hijo, huevo, vender, a ver, la llan de feria, ve. Apea es algo que tenemos que rescatar, a llevar, porque la feria y poner la llan de comunidad, ve, guaraja, ya fortalecer, ¿no? Moisés como intendente, a sea, ve, a través de la junta, ambas a pombarete, donde quiere, ya, mo presupuesto, aguan la agricultura, ya, con la petit porcentaje, ya destinada a la llan de feriante, ve, a ver, Moisés. Alan de mando a la mañana de amigo mío, ya me te bajo a sube. Es amigo mío, productores sacrificados. A pe fin de semana ande a compartir una cuyo no cuánto o feriado, pues. Como me usé y cuyo acuerda y porcentaje de ganancia. Y se acuerda, el sábado, que van a hay que 800.000 y son 1.600.000 cada fin de semana, sábado y domingo nomás. Cada feriando ganado, ¿verdad? Suma de dinero. O pago ya es importante te dime la ñan de hoga, veñamos majea, lleva. Jala ñame, vamos a buscar la herramienta mía, lleva. O producir por una beta y que yo vender por una beta y que la y producto mía, lleva. A su amigo.
0: Tu primera tarea, Darío, ¿se escucha? Tu primera tarea va a ser la primera minuta de pedido. La primera minuta de pedido para poder hermosear ese tramo de comercio que trae riqueza a Carapeguá. Andé planteada como amigo del área, que es de la producción y la venta de producto agropecuario, la primera minuta donde vas a peticionar el hermoseamiento de ese lugar y la construcción de toldos con los colores de Carapeguá. Ese es el camino del progreso, Darío.
2: Gracias, Moisés, y por ahí la idea de proponer a llevar. Se hace sabe la escuela a la olla colocar y que hija o hija que ya muy este misma la ruta. Te añamos a vivir mi idea, a la ruta hija, o recogamos el acceso a la o mi circular.
0: La
2: oña muta.
0: Estoy estacionando donde
2: esté. Sí. Pea la necesidad urgente, o recogí. A veis, amigo. Moisés y acá los amigos y por la picua ya recuerdo y la llan de zona, ¿verdad? Productor hoy en día ya recoge está mitad un su o incursionar la producción hortícola, está ya con la tomatero, allá con la los cotes, voy a dedicar con jaumea, veí y ahí pico y me llamo madre teta tu seis tres y beso de cuera a pegar a través de la municipalidad, se llama pota muy de cerca con el intendente. Ya fortalece Janguazo de Cueva, ya bombarete Janguazo de Cueva.
0: Apreciado Arnaldo, estuvimos recorriendo y mirando un poco la situación de nuestra producción y es importante que la gente que nos escucha sepa de que hoy estuve visitándole al productor Diego, acá de Tallú, un horticultor, le conocí a Diego, que tiene todo invernadero, todo el primer mundo. Llama allá.
2: Se gestiona en su momento con el invernadero.
0: A Pozo. Pozo donde yo andaba yo, ¿qué hay eso?
2: Invernadero.
0: Bueno, y la producción genera riqueza en Carapeguá. O mío, vendemos a generar riqueza. Pero el productor trae plata a Carapeguá. Cada moneda que los que venden al costado de la ruta allá en Bajo Guazú se quedan en Carapeguá, eso es lo que nos hace ricos los carapegüeños. Eso hace que las cooperativas mueven 90 mil millones al año. que el Banco de Fomento tenga un movimiento de 250 mil millones. Eso hace que Carapeguá tenga esa fortaleza, esa musculatura económica, que el macatero vaya a traer plata, que el artesano genere esa producción que lleve el artesano a vender, que el agricultor haga su producto y el encarnaceno venga a llevar y deje su plata. ¿Y por qué nosotros vamos a seguir guiándonos en pequeñas inversiones que no ayudan a aquel que trae plata a Carapeguá? Ñandeoña invertiera acorde a aquel que trae plata a Carapeguá. El macatero va a ser protegido por el intendente y los concejales. El agricultor va a ser protegido por el intendente y los concejales. El productor de dulce de Cazapá va a ser recuperado y vamos a reconstruir ese negocio en Carapeguá. El que vende ladero allá al costado de Bajo Guazú, producto agropecuario, va a ser asistido por la municipalidad a base de una minuta acá de Darío Espinosa. Aquel industrial como Miriam Saracho, Nicolás Cerrati, Darío Cáceres y muchos amigos que producen. Acá me olvido de mi amigo Néstor, Nicolás Cerrati, acá allí viene embutido, acá el portal.
3: ¿Y el portal?
0: Néstor.
3: San Vicente.
0: Gómez, Biojina. Él era Néstor Gómez, Malicina. Bueno.
3: El amigo Néstor.
0: El amigo Néstor. Y muchos amigos que producen embutidos en Carapeguá, es importante acompañarle al que produce longino. El que produce tiene que tener la mano del intendente y de los concejales. A nivel omita, ya yo fui la intendente, ve. Jala concejal cuera, ve. Por inversiones que no van a traerle riqueza a Carapeguá. Hoy cuapago lo mitad lo lloré allá. Ya lloré mina, ya hipotivo jamón mi área o mi ave. Naito Zárate, que acá tiene una industria muy grande y no tiene ni empedrado enfrente a su industria, ¿verdad? A eso hay que apuntar. Hay que apuntar de darle la mano a aquellos zapateros que producen calzado y no tienen la mano para que puedan vender en los países limítrofes. Se puede vender en Corrientes, en Posada, en Formosa, a base de acuerdos con esos intendentes cercanos, que la mayoría son hijos de paraguayos.
3: Claro.
0: Hay que ver la manera que nuestro cuero vuelva a revitalizarse, que las curtiembres tengan su planta de tratamiento, que los lavaderos puedan trabajar tranquilamente con la nueva reglamentación que va a venir. 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
3: Muchas gracias, palabras del candidato y seguro intendente de nuestra ciudad de Carapeguá. 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Bueno, ayer estábamos tocando este tema de los ordenamientos de la ciudad, por ejemplo, Yaguarecoina, algunos accesos de contramano. Entonces la gente participaron masivamente, ayer justamente estuvimos tocando y vamos a compartir un poco las palabras del ciudadano Casimiro Ñajendumina, Japey Ñajenduta, al querido jefe de campaña, el señor Longino Cabello Paredes.
4: Qué regalito. Buenas tardes, este gobierno de Carubitú, Arnaldo González, Malaporte. Agendú, con la programación, en Agendú, justamente la plagueó, la preocupación en Maite, la ñane tránsito en Carapeguá.
5: Tenemos el contacto con
4: el
5: seguro intendente de nuestra
4: ciudad. Y por nada, alguna acción, y la concientización, y va a poner algo. Pues, primer periodo, hoy yo a Luciano, después de más de segundo periodo, y yo pude irme con la concientización, de haber la gente de ciudad, ya oye, concientizada. Pero nunca, han dado 5 años y nada más, nunca la concientización sobre el coyandeña sea fuera de horario. La ñan de sentido único, no está que tranquilo. Hoy mi amigo va a llevarla a sentido único, va a llevar. A ver, no está que tranquilo, la gente va a ver, bueno, esa mujer es imposible. Según hago, ya no sabe mi concientización, va a ya poco más la ciudadanía bolsillo o aprende a jugar. Para guayo, pues, poco más de bolsillo o aprende a jugar. 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hayan de avisar ya eso es la mía a los pedazos de un mara maldo querido ya poco la gente con ciudadano bolsillo si no ya corregimos ahí.
3: Bueno, totalmente de acuerdo, Casimiro. Importante la audiencia, a veces ha participado, ley parecer, y nosotros aquí desde los estudios de la radio vamos a responder. Bueno, Ñajendú, mira al jefe de campaña, mi simija, Peña Ñajendú, a Darío. Darío, adelante, Darío, con el otro micrófono. Ahí está. A Peña Ñajendú, al querido amigo Longino Cabello Paredes. Adelante, Darío.
2: Hasta ya ha topado dos amigos de mi querido papá. 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
0: Muy bien, muy bien, ya, muy bien. 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
7: Muy buenas tardes, estimados correligionarios. Arnaldo Leñen, de jefe de prensa, acá con mi ahijado Javier. Javier González. González Cabello Sanguina. Claro, está hoy la pariente de mi ahijado. Sí. Entonces, muy feliz, muy contento esta tarde, Arnaldo, Javier. Con la presencia acá de nuestro seguro intendente municipal, mi ingeniero Moisés, mi amigo, mi hermano, un carapeño más. Ahí va a ver, hoy en día, hoy en candidato a concejal, seguro concejal municipal de la compañía Pacheco. 25 kilómetros, pues está carapeño, ahí lo mismo. Y pues acóstale, bájale y vaya. Entonces, a ver, la hoja güera ya, porque. Con ánimo colorado, no, ya o para las internas. Ya de ya recola. A través de la interna tenemos un candidato. Ya. Que ganó a ser el candidato número 1 del Partido Colorado. Y los 12 concejales municipales. Los 12 concejales municipales fue producto de los 4 movimientos, la mitad. A ver, después la PTI o ganaba, ganaba, o perdió, perdió. PTI selección, PTI mezcla. Y son gente preparada, son gente luchadores. De por ir rico, de por la empresa, la mitad, ya. Pero son gente trabajadora. Añandeo, amigo correligionario, escuela, carapegüeño, ni hay jaisa. Como paraguayo, como carapegüeño. Y que tienen gente sano, gente popotín, gente un baaposea. Hoy por tarde, por eso, comunidad. Pero ni que tengan, añandeo, la mitad. De por ir rico, la rico, y andar a meterse de estancia, o sea, hace 10 novillos a meter a los pueblos. Acá, cuaco selección con mezcla ya, cuaco dentro, cuaco partido colorado, me diga todo lo mismo, ya, po. Cuando ya ni acá, mamá, yo por lo mismo, ya invité unido a político teña. Vamos a dar la satisfacción a nuestros candidatos, amigos, la intendente municipal va a ser una persona joven y preparada, y lo hacen con cuestiones municipales. Añade acompañarse a los pueblos carapigüeños, de todos los colores. A poco nadie color año, lo van a en acá, van a ganar carapigua. Gente de bien, gente trabajadores, de todos los colores, pero con pamalamba, es fulano, acá se ve la tapé y color. Sistema de agua corriente, los productores, camino, obra, ya, puesto de salud, educación, todo, de color europea. Entonces la partida colorada a través del partido vamos a hacer muchas cosas que tú llevas por la amistad. Entonces, a nivel de amigos, la amistad, y hay cosas ahí, ñamba a popa, oñón, hace agradecer la amistad, ya ñamba a popa, ya acompañamos a todos los Moisés de candidato, hace aguatama y la amistad, pero ya aguataba y te vendí escuela. Hace amigo, a veces Espinosa, ahora escuela votaba con ese. Entonces, ya dije, yure, bueno, Moisés Espínola, ya apoyá, ya en el candidato número uno colorado. Ja, Samio, ya apoyá, ve, Rabanes Espinosa, ve, vende a mí, vende Valle, y con los 12 se está haciendo así. Después, ni una presión, no hay ninguna presión a nadie, libre. La pueblo lejita, ya. La pueblo lejita, lejita la indígena, lejita el pueblo, ¿no? Pero, o sea, ese espíritu, ya. Se oye, y me equivoco política. 35 años ya por atrás, añadió la intendencia municipal. A vos de ti, historia y mía, ¿verdad? Anduve a ver, ya de ingeniero, ya de candidato a intendente, y. A ver, ya de amigo, y ese fue mi compañero de la facultad. A veces, hija, tú, y me mandó a Ariel, ya por que era la campaña política. A Sato, está primero la mitad. Se habla, Abraham Espinosa, los ya por afiliación de inscripción Pacheco, ya por 35 años la mitad. De Pacheco lo recorre con un día. Después de que Luz, lo gestionan que Luz un día. Oye, que la tapé, carretera, lo conseguí a través de la Junta de Vial, donde Enrique Miranda, tiempo. Los aquelos lucharon en el Ministerio de Obras Públicas, lo conseguí el traductor, lo vuelvo. Tuvo los aquí, Itaguá, después Itaguá, con la CAE, oye, para que la tuvo, después la gobernación. Impuesto, mire, le oye, para que paga Guave, vendo yo, vaya a la CAE, pero Guave. Después de que Roger Altieni fue nacido, ya para que acabe Guave. Jañe, es la mitad. Ya. Ha el hacer al pueblo, esa niña va a poner un día, ese puto mina, esa mía. Si yo, nadie coyo se la meñana, pero la meta, el entusiasmo, la fe, la perseverancia, allá va a poner un día, no está. Hay por estar preparando a Gilberto Rivero, hay por estar preparando a Aritie, para aliviar, va a ir para la longitud de acá, los 5 años, lo voy a coño un día, ni mandó a veces, porque arrendía que las cuentas, ha demostrado que hay interés, pero yo, mira, ese puto mina, ya por mí no le meto un día. Ya, ¿cuál año de balance? ¿Cuál va a ir a vender pro? Lo llevo a presupuesto de choca, va a ir a pedir 12, 16 años. Ahora ya por la hora de ingreso, ahora que tal el ingreso, va a ver la pipota, ya, va a ver la prioridad, lo mitad, sale con la niña de plata, pero hay que pedir 12 concejales, va a ver diferentes criterios los 12, va a ver que tú ya priorizas eso, va a ver la pesa, allí ya por ver la pipota, pero es con esa confianza, esa idea mía, yo ahora apoyo un día, ahora voy a pa, los 5 años, el único intendente, cuando eso era, 200 ciudades, 200 intendencias municipal dentro del país, 221 años, que el único intendente se evoca para lutar a la o yurea que se evoca con la yurea que la Contraloría General de la República o ya auditan a la administración se ayurea que vamos a estar la Junta y la Junta va a yo a yurea que lo mitan a lo mitan la Contraloría o que dice pa hace a jaca ya po a ya po cambiar con la nota pero te voy a entregar que pongo a la doctor upa ya va que se hace ese movimiento, no me tani, tranquilo, hay que mirar, hay que la puerta, hay puerta tu sami, puerta, nace la ventana, no me tani, y antes ya se queda la puerta, van a sellar la puerta para subir, queda huesa, hace, hay que mirar huesa, se llega, cuando se mandó, yo se va a aprender, ves amigo, a ver con ahí, son gente que realmente ama a su pueblo, ya es culeña de partido, a través de otro partido, ya es culeña de pueblo, allí ya posee también, allí ya por todo este tiempo, Moisés Espinola ahora es con capacidad. Ahí no mundimos. Eso es algo. Hoy, guapita la silla municipalidad baja. Dos por donde lo invitamos. Va a visitar y ya, pues. Va a visitar y ya, pues. Hoy, guapita. Hoy, guapita. Hoy, guapita. Y los concejales son gente de trabajo. Hoy, guapita. Hoy, guapita. Va a ser niña de su comedia. Niña mismo. Estoy tranquila. La gente de Pacheco. Hoy, que estoy siguiendo. Que tiene problemas. Tal cosa. Allá. Habio. Oña niña allá. El intendente. Oña niña allá. Otro bella. Que estoy concejando. Va en el lugar allá al lado. Upita pe gente mío quiero disparar pueblo no pongo esos colores no pongo esos donde van pueblo y eso es más que gran cosas amigo somos paraguayos ya es cuando la vocación de servicio upago Pablo Vitano patriotismo terminó y ahora yo creo que con este equipo va a existir otra vez ojalá ya ande ya tu pasión o mañana se secuela o mañana ya ande deje aún llegue la vocación de servicio aún llegue la peso a la persona Pablo Vitano tenía mojado mucho tiene y coata. O mongo haya te hace a la puta el intendente le puede llamar ya a previsión social o a clínica o a la gobernación, ya llame el auxilio a la gente, empieza a llamar a ponerlo mitad. o yo pico las caras, van de niña, niña, ni teléfono, niña atendiendo el teléfono, hombre, ni números, niña atendiendo el eje, ya sufrí palo unas cosas. Yo creo que ahora tenemos las mejores condiciones. Jacara, pues, ñay, en ese sentido, ñay, pointer. Pande se la ese mía, a ver, jazamío, ya recuerda, el próximo viernes, el año de compromiso, ya yo paguen a la mitad. El intendente, el concejal, el presidente seccional, miembro de la Junta de Gobierno, ya escopeiste, caudillos, líderes. Allá, jaun miau, una cosa, me habla botón para oye, hijo, la pueblo, ya ni un impano, y tenía un vapoña, ya yo apoyé, o por todo el grupo comando de Asunción, o tenían el ministro, o tenían la gobernadora, o tenían el jefe de campaña, o están los diputados, o están con la alta autoridad del departamento a nivel nacional también va a estar. Allá, ya de suco, y lo mítame. El 4 de octubre ya le quita la autoridad más importante de cada pueblo, va a ser. Lomita, jalomita, más habla la información. La presidenta de la República. No. La autoridad más importante de Carapagua va a ser el intendente municipal y los concejales municipales por su autonomía. La municipalidad tiene su autonomía. O manejar ya daños de plata, o ya por la cosa, y trabajar unido con los concejales municipales, que va a ser los legisladores y contralores. O legislar en 10 o controlar al intendente. Él va a ser el administrador que maneja la plata. Ya maneja un 10 escuelas. Y hablar y pedir ayuda a la comunidad. Ñamba por comunidad. Y te digo la comunidad, ve. Ñamba por. Yo creo que él tiene ese espíritu de trabajar con la comunidad. Pero ahí, o está lo mismo. Oye, jumitame. Oye, jumitame. Oye, jumitame. Oye, jumitame. Oye, segundo, digamos, este comunidad. Vamos a intendente. ¿Cuál color ya posea? Ahora ayuda a mí, intendente. Ahora, ¿cómo ayuda? Jamás he visto suerte. Entonces, vos tenés que buscar a tu comunidad. La de comunidad. Guapuyas hacen vainas de. Entonces, vos aparecer y trabajar unido. Eso es lo que hace falta en el Paraguay. No solamente en Carapagua. Hace falta autoridad. Este tipo en nuestro país. Añamos yo, pero mira, ya no lo metá con. No, departamento con Carapaguay. Areco es demasiado feo. Areco. Añé buco y mí. Porque añé entusiasmado. Un país de cosas añan y más con esta edad. Se ha recorrido. Debió que hemos hecho ese crimen. Ni ya pagase. Ni a muy sueldo. Ni a Yerure, en Bahá'í, por lo mismo. Si usted Yerure, según la Yerure, ya tengo ese salud. Allí ya puedo hablar en nuestra comunidad. Upando con la gente, ya voy a hablar lo mismo. Acaso voy la plata ya en el cajón. Y falta la plata, y después he hecho la plata. Pero, tener fe, hombre, ya de yo me de pesar luz. Ande de provecho para la comunidad, dejar de salvar la bebida ajena. Eso es gran cosa. Eso, humanitariamente, ese. Ya no puedo decirte, lo mismo. Muchas gracias. Estimado amigo, siendo mi abuela, ya se está en la mitad, ya me apoya, ¿para qué no viene? Porque está mi abuela, la mitad, ya en el proyecto, ya en 2000 años de altura, y acuera, y acuera, sin embargo, un periodo, ya debe tener entusiasmo y más fe para trabajar coordinadamente en nuestra ciudad y a nivel departamental también, a nivel de país también. Muchas gracias, Arnaldo, hasta ahí, mía, ya, pero. Ahí ya puta, ya, pensando hoy, lo añade, lo mito añade en tu ser, de allá, y se en Olivia y este, y allá, de que digo, le menos ahí por encima de la. Eso es todo, le deseo mucha suerte, Espinosa, su amigo ya.
3: Darío Espinosa.
7: Darío Espinosa, gracias a nuestro querido intendente, señor intendente Javier Arnaldo y nuestro DJ. Gracias.
3: Bueno, palabra del querido amigo jefe de campaña Longino Cabello Paredes. Mi querido intendente, no sé si vamos a cerrar mis chimillas hazañas de DJ, pero a veces, de vez en cuando, pesante hoy.
0: Quiero despedirme, Master DJ, un poquitito. Gracias, Longino, por tus palabras. Yo valoro y aprecio a este roble del partido. Nadie es perfecto dentro de esta tierra, todos somos imperfectos. Pero la calidad de gente que tiene y las ganas que tiene de trabajar Longino, le falta mucha gente. Te agradezco, Longino, por estar a mi lado. Yo me siento privilegiado por tu acompañamiento diario y yo creo que hacemos bien las cosas, no hacemos nada malo, hacemos bien las cosas. Arnaldo, decirle a la gente, le esperamos el viernes. Decirte, Darío, que tu compromiso con tu comunidad de Pacheco, que quieren ese centro, esa sede social, ese tinglado. Vas a tenerle a un intendente que de frente va a luchar contigo y puede ser que la municipalidad ponga la mitad y la otra mitad la gobernación y cumplimos el sueño. Hay que soñar, Darío. Y ese sueño que tu comunidad te entregó hoy en esa reunión, tenés que valorar y tenemos que llevar como una bandera gigante. Y antes de que termine nuestro periodo municipal, ese tinglado tiene que ser una realidad. Allá va, Darío. va a ser una realidad, Dios mediante. Gracias, Longino. Gracias, 90.5. Yo me despido de esta manera con las últimas palabras de mi querido Ario.
2: Gracias, Moisés. Ayer pedí ya de amigo fuera y ya no paite su cada viernes ya compartí mi jamás. A ver, y por último, a Yeurela, voto de confianza por la lista 1 por el amigo Moisés Espínola. Y en la opción 9 de la concejalía, Darío Espinosa, pende amigo, pende anguino, y cota pende quiere todo el tiempo.
3: Bueno, muchas gracias, Javier, muchas gracias a todo el equipo, y será hasta mañana con otra edición. Gracias.
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2: 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Seguimos con más música aquí en el programa.

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18: La radio te informa la hora. 22 minutos.
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8: La radio te informa la hora. 21:01.
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